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10: 18 horas, 5 minutos.
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8: 18 horas, 33 minutos.
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0: 18 horas, 46 minutos.
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1: ¡Ya voy! ¡Calma! ¡Calma, quien quiera que sea, calma! ¡Ya voy! ¡Calma! A ver, ya estoy aquí. ¡Ah! ¿Qué se te ofrece, hijo? ¿Qué se te ofrece?
2: ¡Confesión, padre! ¡Confesión!
1: ¿Para ti?
2: No, padre. Es para un moribundo en el callejón del Calvario.
3: Apaga la luz. Enciende las velas. Abramos el baúl. Y que salga

0: Siendo el día 7 de abril del año 824, doy por inaugurado el alumbrado público de la ciudad de Oaxaca. Y para velar por la seguridad de la ciudad y el buen funcionamiento del alumbrado, se ha formado el honorable Cuerpo de Serenos de la ciudad, mismos que patrullarán las calles por la noche.
1: ¡Qué guapo estás, Cayetano! ¿Te sienta bien ese uniforme rojo y azul?
2: Hola, Rosario. No te burles. Para mí es un honor ser sereno.
1: ¡Ya! No se caliente, oficial.
2: No siga, Rosario. Deberías estar contenta. Por fin, los criollos estarán seguros por la noche.
1: ¿Por qué tan molesto, Cayetano?
2: Vamos, Rosario, sigue tu camino. No quiero tener problemas, ni con tu padre ni con tu prometido.
1: Está bien, Cayetano. Sabes que las cosas que han pasado no han sido culpa mía.
3: ¡Cabo! ¡Preséntese a servicio!
4: ¡Sí, señor!
2: Me conviene, Rosario.
3: No es necesario repetirles cuáles son sus deberes, ¿o sí? Estén prestos para ayudar a la ciudadanía. Estas son sus armas: una linterna, aceite para los faroles, un silbato, el sable, que deberán usarlo con responsabilidad, y la pértiga, indispensable para su tarea. ¡A sus rutas! ¡Rompan filas!
4: ¡Sí, señor!

0: Buenas noches, Cayetano.
1: Buenas noches, don Bernabé. Buen descanso.
2: Espérate un momento, no te vayas, vente. Vamos a tomar un café, que la noche está fría.
1: Bueno, está bien. Se lo agradezco.
2: Gracias a ti por velar por el vecindario.
1: Nada que agradecer, don Bernabé. Es un gusto venir por aquí.
2: Ay, eres el único que viene por aquí a pesar de que aquí no hay faroles. Aquí, a los barrios de la Indiada. Los otros nos tienen miedo.
1: Todos somos ciudadanos y todos debemos cuidarnos.
2: Qué raro suenan las campanas.
1: Va a temblar.
2: Ave María Purísima.
1: Se lo dije, don Bernabé. Ya terminó. Estuvo bueno. Las 9:15. Ya terminó el temblor. Vuelve la calma. Me voy, don Bernabé. Voy a revisar que todo esté bien.
2: ¿Cómo supiste?
1: Por las campanas. Escuchando las campanas. Nos vemos.
2: Ve, Cayetano. Ve.

0: y luego tienes que pasar por el templo a confesarte, que hace mucho que no vas.
1: No, gracias, padre Joaquín Arenas. Yo me encuentro bien.
0: Cayetano, tienes que confesar tus pecados a Dios.
1: Entonces nunca...

0: ¿Dónde está ese maldito sereno?
1: Con calma, padre. Ya no debe tardar. Ya no haga berrinche. Por favor, tómese su té.
0: ¡No quiero esa mierda! A mí tráeme mezcal.
1: Qué bueno que llegas. Cayetano, pero si eres tú.
2: Aquí está el médico.
1: Como siempre. Como si supieras qué se necesita. Pase, doctor. Mi padre está donde siempre.
2: Bueno, ya he cumplido. Con permiso, me retiro.
1: Toma este real de plata.
2: Gracias. Pero no puedo. No puedo aceptarlo.
1: Tómalo, no seas orgulloso. Recíbelo como lo hacen tus otros compañeros.
2: No, gracias. Me voy antes de que tu padre se dé cuenta que estoy aquí.
1: Lo siento mucho, Cayetano. Yo, de verdad que...
0: ¡Maldita sea la madre que te parió! ¡Larga de aquí! ¡Maldito malagradecido! ¡Aléjate de mi hija! ¡Lárgate! Donde te vuelva a ver, te juro que te mato.
1: Cálmese, papá. Vaya adentro.
0: ¡Echa también fuera ese maldito matasanos! Mira que prohibirme el mezcal y el comer. Todo por esta maldita gota.
3: ¡Órale, órale!
4: ¡Buenos días, Cayetano! ¿Es bueno verte a la luz del sol?
2: ¡Buenos días, don Bernabé! Sí, a mí también me da gusto que me alumbre el sol. Por fin me tocó descanso. ¿Y ahora? ¿A dónde lleva esa barbacoa?
4: Ahora, no seas mal hora, ¿eh? Llevo mis animales al mercado y es hora de hacerlos plata. ¿Sabes? Hace como una semana que murió ese viejo gachupín, o sea, Acevedo.
2: Sí. Ojalá que descanse en paz. Hizo suficiente ruido ese viejo huraño.
4: Oye, ¿y por qué te traía tan mala manera, eh?
2: Porque crecí en su casa como sirviente y luego me uní a las fuerzas de la independencia. Cuando ganamos, comenzó el repudio de los más pobres y empezaron a echar a los españoles. Pero el gobernador Murguía lo respaldó y recuperó parte de sus bienes que saquearon los insurgentes. Las cosas no han cambiado. La indiada sigue igual de pobre.
4: ¿Y su hija?
2: Esa es otra historia. Que no le voy a contar, don Bernabé.
4: Ay, serás canijo. Bueno, ya algún día me contarás, ¿eh? Pasa por la casa cuando quieras, muchacho. Aquí siempre serás bienvenido.
3: Órale.
2: Quizás mañana, sábado de gloria. Mañana me toca velar de nuevo. ¡Hasta luego!
1: Cayetano.
2: Señora Rosario, buenos días. Voy de prisa.
1: ¿Hasta cuándo vas a seguir así? Mi padre ya ha muerto. Pensé que llegarías al sepelio.
2: Lamento mucho la muerte de tu padre, pero su odio no murió con él. Gente como yo no es para sepelios de tu clase. Además, tu marido aún odia y desprecia a la indiada, que es donde pertenezco. Continúa tu camino, Rosario. No tengo otra cosa que platicar contigo.
1: Cayetano, si por mí fuera, estaría contigo.
2: Por favor, Rosario, vete. Entiende que la felicidad solo es privilegio de los criollos. Vive tu vida, y yo sigo viviendo la mía. Están sonando las campanas. Va a temblar.

0: noche clara y serena, las 5 de la mañana, todo en calma este sábado de gloria.
1: Alto ahí,

0: ¡Rodrigo! No quiero pelear.
1: Desenvaina, cobarde.
0: Deja la espada, Rodrigo.
1: Entonces, te mataré como un cobarde.
0: Cobarde eres tú, Rodrigo. ¿Cuánto te costó la mano de Rosario?
1: ¡Maldito, malagradecido y ladrón!
0: Eres y seguirás siendo un cobarde. ¿Dónde te escondiste cuando los insurgentes saquearon la casa de Rosario?
1: ¡Muérete, perro!
0: Rosario vive porque yo estuve ahí.

0: Ya, ya me tienes. Mátame.
1: No, no, Rodrigo. ¿Crees que le voy a causar más dolor a Rosario? Toma tu espada y vete.
0: No pudiste matarme, maldito. Yo no voy a perdonar tu vida.
2: Eres un cobarde sin honor, Rodrigo.

0: Vamos, Lupe, ya están tocando la misa.
1: Ay, pero mire ese sereno, qué borracho.
2: Hazte un lado.
3: Ya está cerca el exmarquesado.
0: Ay, pero qué vergüenza. Andar así y no cumplir con sus deberes.
3: Quiero ver a mi madre. Ya estoy cerca.
2: ¡Ave María Purísima! ¡Venía herido!
0: ¡Santa Madre! ¡Ya murió!
2: Pero ha muerto boca abajo y sin confesión. ¡Ha muerto en pecado mortal!
0: ¡Ay, ojalá que no le cierren las puertas del cielo por morir boca abajo!
2: Dios Padre, que su alma no ande en pena. Que no se le castigue 100 años en el purgatorio.
0: ¡Guardias!
2: ¡Guardias! ¡Guardias! ¡Guardias! ¡Guardias!

0: Buenas noches, Padre Montes.
1: Buenas noches, Filemón. ¿Y ahora por qué el festejo?
0: Estamos festejando el triunfo de la Revolución Mexicana.
1: Oh, bien, festejen. Solo sean prudentes y no echen bala, ¿eh?
0: ¿Cómo cree, padre? Tome, pruebe los tamalitos. Los hizo mi esposa.
1: Gracias. Se ven muy sabrosos. Lo sabe que guárdemelos. Y ya es hora de mi oración y yo creo que hasta mañana los voy a probar.
0: Pero si hoy ni desayunó, almorzó, comió y no va a cenar.
1: El ayuno siempre es bueno.
0: Si usted lo dice. Buenas noches. Descanse, padre.
1: Buenas noches. Va a temblar.
0: ¿Cómo sabe, padre?
1: Por el sonido de las campanas, Filemón.
0: Órale, pues. Ahora sí se puso bueno. Hasta el suelo se puso a bailar.
1: ¡Qué ocurrencias las tuyas, Filemón!

0: Buenos días, padre. Ya mi mujer le va a servir su desayuno.
1: Gracias, gracias.
0: Desayune, padre. Iré a ver quién llama.

0: Por favor, si puede ir a acompañar el parto de Doña Rosa, que el niño viene mal y ella está sangrando mucho.
1: Sí, claro. Tráeme mis cosas. En lo que tomo mi sotana.
0: ¿Lo acompaño, padre?
1: No, no es necesario. Todo irá bien.

0: Buenas noches, padre.
1: Buenas noches, Filemón.
0: ¿Cómo le fue, padre?
1: Ay, no hay nada tan maravilloso que el nacimiento de una nueva vida.
0: ¿Y doña Rosa?
1: Todavía delicada, pero estará bien. La presencia del Señor estuvo con ella en todo momento. Voy a descansar.
0: ¿Otra vez no va a cenar?
1: No, gracias. Ya comí en casa de Rosa. Buenas noches. ¿Y ahora qué le pasa al reloj? ¿Se le acabó la cuerda? ¡Qué raro! ¿No estará Filemón? ¿Quién será a estas horas?
2: ¡Ya voy! ¡Calma! ¡Calma, quien quiera que sea, calma! ¡Ya voy!
1: ¡Calma! A ver, ya estoy aquí. ¡Ah! ¿Qué se te ofrece, hijo? ¿Qué se te ofrece?
3: ¡Confesión, padre! ¡Confesión!
1: ¿Para ti?
3: No, padre. Es para un moribundo en el callejón del Calvario.
1: Espera un momento, por favor. Voy por mis cosas.
3: Yo lo llevo.
1: Hijo, ¿y por qué no fuiste al Calvario?
3: No había nadie que me atendiera, padre.
1: ¿Y probaste en San José?
3: Sí, padre, pero no había nadie que me atendiera.
1: En la soledad está el padre Memo.
3: El padre Memo había salido a la mitra y no había nadie más que pudiera atenderme.
1: Está bien, te creo, hijo. Pero dime, ¿fuiste a San Felipe?
3: Sí, padre. Y también fui a San Cosme, pero la verdad es que usted es el único con el que se quiere confesar el moribundo. Ya casi llegamos. Ahí está, padre.
1: Bien. Espérame aquí. Voy a confesarle y darle los santos óleos y tú no puedes escuchar

0: Hijo, mira nada más. Ayúdame un poco para ponerte boca arriba. A ver, hijo. Ave María Purísima.
1: Sin pecado concebida, Padre. Confieso, Padre, haber pecado.
0: Te escucho, hijo.
1: Me confieso insurgente, Padre. Maté y robé en nombre de la libertad. Por perder la fe, por la falta de justicia, de no creer ni en frailes ni en curas. Confieso que amé a una mujer criolla hasta olvidar quién era. Confieso no haberme despedido de mi madre. Oh, perdón, Padre.
0: Arrepiéntete y yo te perdono todos tus pecados. Por esta santa unción y su bondadosa misericordia, te ayude el Señor con la gracia del Espíritu Santo para que libre tus pecados. Te concedo la salvación. Ave María Purísima.
1: Sin pecado concebida. Gracias, Padre. Gracias. Mucho caminé estos 100 años mientras lo esperaba, Padre.
0: Sereno, acércame la lámpara, por favor. ¡Sereno! ¿Dónde se fue? No pudo irse sin su lámpara. A ver, hijo, ¿quién fuiste? No puede ser. Tú, ese uniforme. ¡Dios santo! ¡No puede ser! Por amor de Dios, por la señal de la Santa Cruz, de nuestros enemigos, líbranos, Señor. Dios nuestro, en el nombre del Padre, del Hijo y del Espíritu Santo, pésame, Dios mío, y me arrepiento de todo corazón de haberos ofendido, y propongo firmemente no pecar más y evitar todas las ocasiones próximas de pecado. Amén.

0: ¡Abre, por favor! ¡Abre! ¡Soy tu hermano!
1: ¡Alfredo! ¿Qué te pasó?
0: Por favor, Dolores. Por favor, prepárame una infusión. Acabo de confesar a un muerto. A dos calles de aquí, confesé un alma en pena. Todavía tengo su voz en mi oído. No escucho otra cosa. Resuena aquí dentro de mi cabeza. Tu reloj se detuvo a las 10:30. La hora de su confesión.
1: ¡Está temblando fuerte!

0: El Callejón del Muerto, una adaptación basada en el relato de José María Bradomín y Gerardo Castellanos Bolaños, escrita por David Luciano Ruiz Durán para El Baúl de las Leyendas. 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
1: No sigas, Rosario. 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
3: ¡Buenos días, Cayetano! ¿Es bueno verte a la luz del sol? ¡Abre, Dolores! ¡Abre, por favor! ¡Soy tu hermano!
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0: Bienvenidos.
1: Bienvenidas.
0: Aquí da comienzo.
1: 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Conociendo a nuestro invitado de hoy, José Luis Cortez, conferencista especializado en concientización y potencial humano. José Luis Cortez es un conferencista que ha dedicado su vida a la concientización y al desarrollo del potencial humano. Su historia es un testimonio de superación personal y resiliencia. Tras sufrir un accidente laboral que le costó la pérdida de su pierna derecha, José Luis atravesó una etapa oscura en su vida. Pasó un largo tiempo en coma, y aunque su familia se distanció de él, considerándolo inservible, encontró apoyo en amigos y conocidos que lo ayudaron a levantarse nuevamente. A pesar de caer en la depresión y tomar decisiones equivocadas, José Luis decidió dar un giro a su vida y transformar su dolor en una fuente de inspiración para los demás. Hoy en día, se dedica a trabajar con jóvenes con discapacidad a través de Actívate, una fundación que él mismo creó en su México natal. A través de esta ONG, José Luis busca hacer una diferencia en la vida de estos jóvenes, aportando su granito de arena para crear un mundo más inclusivo y comprensivo. Además, José Luis también se dedica a la escritura de poesía lírica y a la composición musical. Su talento y pasión por la reflexión lo han llevado a ofrecer charlas inspiradoras, donde comparte su experiencia y motiva a otros a superar sus propios desafíos. ¿Preparados para escuchar a nuestro invitado de hoy y saber qué es como tú? Pues si están preparados, sean todos bienvenidos. Aquí damos comienzo Voces de la Discapacidad.
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17: El miedo, la peor discapacidad. El miedo es una emoción universal y adaptativa que ha permitido la supervivencia humana al alertarnos sobre posibles peligros y prepararnos para enfrentarlos o evitarlos. No obstante, cuando el miedo se convierte en una barrera constante, puede transformarse en una verdadera discapacidad, limitando nuestras capacidades y afectando nuestro bienestar. El miedo es tan esencial como el amor o la alegría, protegiéndonos de amenazas mediante la activación del sistema de lucha o huida. En la sociedad moderna, sin embargo, las amenazas no suelen ser físicas, sino relacionadas con la incertidumbre, el cambio, la crítica y el fracaso, impactando significativamente nuestra autoestima y bienestar emocional. El miedo al fracaso puede paralizarnos, impidiendo tomar decisiones importantes o perseguir sueños. Este temor puede manifestarse en procrastinación y autosabotaje. El miedo a la crítica y al rechazo nos puede llevar a conformarnos con las expectativas ajenas, limitando nuestra autenticidad. El miedo al cambio nos puede hacer aferrarnos a situaciones no beneficiosas, impidiendo el crecimiento. El miedo a lo desconocido puede manifestarse en la evitación de nuevas experiencias y el rechazo a ideas diferentes. En el caso de las personas con discapacidad, el miedo puede ser especialmente profundo. Además de los desafíos físicos o mentales, enfrentan el miedo a la discriminación, al rechazo social y a la falta de oportunidades, limitando su participación en la sociedad y su capacidad para alcanzar sus objetivos. El miedo constante puede tener efectos negativos en la salud física y mental, contribuyendo a problemas como el estrés crónico, la ansiedad y la depresión. Limita nuestra capacidad para disfrutar de la vida y alcanzar nuestro potencial. Para superar el miedo, es importante reconocerlo y aceptarlo, desafiar los pensamientos irracionales, exponerse gradualmente a las situaciones temidas, practicar la resiliencia y buscar apoyo profesional cuando sea necesario. Técnicas de relajación y mindfulness también pueden ser útiles. En resumen, el miedo puede ser la peor discapacidad, limitando nuestras capacidades y bienestar. Sin embargo, con estrategias adecuadas, es posible superarlo y recuperar nuestra libertad y autonomía. El miedo es solo una sombra, atrévete a caminar hacia la luz.
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Hola, hola, bienvenidos a Voces de la Discapacidad por RTV México, solo para tus oídos y simultáneamente por Esencial Radio, una radio con sentido humano, desde Guadalajara, Jalisco. Disculpen por el retraso en empezar, más bien a darle la bienvenida. No podíamos contactar con nuestro invitado de hoy desde Zacatecas. Yo creo que con las tormentas tenemos algún problema y al final por WhatsApp hemos podido resolver la solución y ya estamos con él, pero quiero preguntarles a todos los que nos están escuchando cómo han pasado estas 3 semanas. Me imagino que habrán escuchado las repeticiones de Voces de la Discapacidad, tanto del martes como el domingo, y toda la barra de programación de RTV México y de Esencial Radio, que la verdad que da gusto estar aquí a través de estas dos estaciones y volver con todos vosotros con nuevos invitados, con nuevas experiencias, con nuevos aprendizajes, como siempre digo, porque cada invitado nos enseña una cosa, aun viviendo con la misma discapacidad que pueda venir una persona con discapacidad visual, la verdad que uno aprende muchísimo, muchísimo.

0: Y hoy vamos con zanahorias. Y voy a la zanahoria para todos los deportistas paralímpicos, indistintamente del país que sean, sean de México, de Guatemala, de Estados Unidos, de España, de Alemania, no importa. Es la zanahoria para todos ellos, para todas estas delegaciones que están representando, que están participando en los Juegos Paralímpicos. ¿Por qué en esta zanahoria? Porque demuestran que a pesar de vivir con una condición de vida, pueden hacer muchísimas cosas, como jugar al baloncesto en silla de ruedas, como hoy he escuchado una noticia de una chica hindú y no india, como he leído, una chica hindú que no puede manejar las manos, pero ha ganado la medalla de oro disparando, tirando el arco con sus pies. Eso sí tiene mérito, para que vean. Pues esa zanahoria para esa chica hindú, por hacer ese, lo que ha hecho, disparar un arco con los pies. Eso sí es mérito de verdad. Y para todos los demás deportistas del fútbol, de natación, que están compitiendo en los Juegos Paralímpicos en París, para demostrar al mundo entero que nuestra condición de vida no nos impide hacer muchísimas cosas. Y no me enrollo más, que ya tenemos al otro lado a nuestro invitado de hoy. Vamos como siempre a ese mini corte y regresamos ya con nuestro invitado hoy, José Luis Cortés, desde Zacatecas, que tiene cosas muchas muy interesantes, pero le quiero hacer una pregunta luego, que cuando han escuchado su presentación dices, ¿cómo puede ser posible que pase eso, no? Que tu propia familia, cuando cambia tu vida, te diga que no sirves para nada. Pero bueno, esto no lo va a contar él, porque es también parte de su vida.
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3: Y ya hemos tomado ese vuelo habitual para irnos hasta Zacatecas, donde nos encontramos ya con nuestro invitado hoy, José Luis Cortés, persona con discapacidad motriz por un accidente, y compositor y escritor. Y lo que estamos escuchando de fondo son canciones compuestas por él y cantadas por él. Muy buenas noches, José Luis.
4: Muy buenas noches, un placer saludarlo desde Zacatecas para el mundo.
3: Antes de entrar en materia, que tienes muchas cosas que contarnos, y sobre todo eso que has escuchado que he dicho antes de entrar contigo, ¿no? Preséntate para que la gente te conozca, por favor.
4: Bueno, mi nombre es José Luis Cortés, me dedico a componer y a escribir poesía en el ámbito lírico, pero también ofrecemos conferencias en el lado de concientización y potencial humano para las escuelas especiales a nivel estatal y a nivel nacional.
3: O sea, que ya has salido de Zacatecas por toda la República.
4: Sí, mira, bendito mi Padre Dios, hemos estado en Nicaragua, hemos estado en El Salvador, hemos estado en Honduras, Guatemala, Belice, y recientemente por ahí en una partecita en Colombia, en Buenaventura.
3: Me comentabas cuando contactaste conmigo, y hace unos meses, ¿verdad?
4: Ajá.
3: Que tu discapacidad era por un accidente.
4: Sí, mira, fue una discapacidad adquirida mediante una maquinaria agrícola. Entonces, de ahí vienen varias complicaciones, varias, muchísimas complicaciones. Esta máquina alcanzó a agarrar mi pantalón del lado derecho, en la pierna derecha, y pues prácticamente me trituró al 98% la pierna derecha. De ahí viene todo un montón de complicaciones.
3: ¿Y te tuvieron que amputar la pierna o la máquina te la cortó? ¿Cómo fue el tema?
4: Los doctores hicieron todo lo posible por salvar la pierna desde la cadera para no desarticularla, pero llegó el momento en que pues no se pudo por cuestiones. Vino una enfermedad, una complicación que se llama osteomielitis, que es cáncer en el hueso, y entonces hicieron trasplantes, hicieron todo lo posible, pero lamentablemente a final de cuentas vino otra complicación que se llama gangrena, y ahí pues ya no se pudo hacer nada, y amputaron de la parte trastibial, pierna derecha. Actualmente, bueno, pues ahorita lo cuento a grandes rasgos, pero pues actualmente utilizo una prótesis, pero vinieron muchísimas complicaciones. Por eso el tema de hoy, el miedo, la peor discapacidad en el ser humano.
3: Me imagino que cuando te pasó todo eso, te pasaría lo que tú comentas, ¿no? El miedo que tenías pensando, ¿ahora qué va a ser de mi vida, no?
4: Se te viene el mundo encima porque cuando una persona nace con alguna discapacidad congénita, de alguna manera lo empiezas a aceptar, ¿no? Empiezas a aceptar que, bueno, hay una discapacidad para toda la vida. Pero cuando viene una discapacidad adquirida, mi amigo del alma, es algo verdaderamente complicadísimo.
3: Y más cuando viene un accidente como el tuyo.
4: Ajá, viene. Y no nada más el mío, o sea, hay un sinfín de problemas. y los síndromes que acompañan a este tipo de accidentes pueden llegar a derivar hasta en suicidios. Uno de los síndromes que acompaña a estos accidentes es el síndrome del miembro fantasma. ¿Por qué quiero hablar en esta ocasión de los miedos en la discapacidad? En primer lugar, como lo decíamos hace un momento, se te viene el mundo encima. ¿Qué voy a hacer? ¿Qué voy a hacer? ¿Por qué? Porque vivimos en un mundo tan materializado, en un mundo tan con muchos estereotipos.
3: Y que no piensan en nosotros, las personas con discapacidad, por mucho que hablen de la inclusión, ¿verdad?
4: Ajá. Sí, ahorita todavía en nuestra actualidad tenemos muchos estereotipos, hay muchos programas gubernamentales, pero falta más información, falta más inclusión, falta mucho más. Entonces, cuando sucede un accidente tan, tan traumático como el de tu servidor, en primer lugar te haces un paciente impaciente. ¿Por qué? Porque no estás acostumbrado a estar estático. Estás acostumbrado a hacer las cosas por propia mano, caminar, saltar, bailar. Y de repente te dicen, ¿sabe qué? Usted ya no se va a mover. ¿Y ahora qué voy a hacer? ¿Ahora qué voy a hacer? Ahora es por el lado físico, pero también viene el lado económico.
3: Y psicológico, ¿no?
4: Y luego viene el psicológico, que es el más grave. ¿Qué voy a hacer? ¿Qué voy a emprender? ¿Qué? Y luego viene muchas de las veces el problema que tenemos con este tipo de accidentes. El contrapeso es la familia. La familia te empieza a hostigar, te empieza pues a exigir. En mi caso personal, pues se perdió el matrimonio, se perdió el trabajo, se perdió dinero, se perdió todo. Yo cuando salgo ya del hospital, ya no había nada, absolutamente nada. Entonces viene ese miedo que corroe y te empiezas a bloquear psicológicamente, te empiezas a bloquear de no saber qué hacer.
3: O sea que, entonces, quien te dejó fue tu esposa.
4: Ajá, sí. Por ahí ella platicó con los doctores y dijo, no, pues a lo mejor pues no la libra, coloquialmente hablando. A lo mejor no, se va a morir. Entonces empiezan a pelear las pensiones, empiezan a pelear cosas cuando todavía el paciente ni se moría. O sea, todavía no había un dictamen médico que dijera, pues este ya quedó. Entonces,
3: ¿y estabas en coma? Estuviste en coma, ¿verdad?
4: Un año en coma, pero un coma pudiéramos decirlo hasta curioso, porque pues todo oía, todo estaba escuchando, no podía abrir los ojos, pero todo estaba escuchando.
3: No podías ni ver lo que alrededor, pero escuchabas todo, que eso es muy duro de decir, pero oye, que estoy aquí, ¿no?
4: Ajá, estoy aquí, o sea, no me desconectes, no me dejes, o sea, hay muchísimas cosas y esto te corroe el alma. Empiezan a llegar esos miedos discapacitantes a la mente. Entonces, tu servidor cuando oía que venía el carrito ese de las curaciones, ya ves que traen isodine, traen jabones, traen en los hospitales un carrito donde traen todos los materiales de curación. Ya cuando yo estaba consciente, ya que desperté de ese coma, y no era un coma inducido, era un coma que, bueno, perdí muchísima sangre, una anemia, que era lo que me estaba matando, y bueno, otras complicaciones. Yo me desmayaba tan solo por escuchar el carrito de las botellas. ¿Por qué? Porque era tanto el trauma que tenía en la cabeza y tanto el miedo que ya sabía lo que venía.
5: Vale.
4: Entonces...
5: Sigue.
4: Sí, adelante.
5: No, te digo, el trauma lo que dices tú, ¿no? El que... Porque tenías que superar todo eso, pero claro, viendo el carrito, que iban con todos los insumos para curarte, para desinfectar las heridas, para quitarte la infección, claro, decías tú, ¿qué pasa, no? ¿Qué va a ser de mí, no?
4: Ajá, sí, o sea, ¿qué va a suceder? Entonces, afortunadamente en el hospital, bueno, el cuerpo médico a mí me trató de maravilla. De maravilla, tanto.
5: Te trató como un rey.
4: Sí, sí. Ya el problema fue en el lado administrativo, donde dijeron, bueno, pues ya lo humanamente posible, ya se le hizo, ya se le amputó, ahora ahí está su galecito para que vaya ahí y le pongan una prótesis. Bueno, ¿y qué es eso? ¿Qué es una prótesis? ¿Cómo voy a empezar a caminar? O sea, ¿cómo se pone? ¿Cómo se come? ¿Qué es una prótesis?
5: Enseñártela, tomarte las medidas, saber cuál es la que tú necesitas y hacerte una rehabilitación. Ajá. Para que aprendas a caminar con ella, que no, como sí. Pongo zapatillas y me voy caminando, que no es lo mismo, ¿no?
4: Sí, entonces, ya cuando, ahí vienen los primeros miedos, ya cuando te ponen esa bendita prótesis, lo primero que se piensa, bueno, ¿y esto qué es? O sea, ¿cómo voy a caminar? O sea, no tiene la misma estabilidad del cuerpo normal, por así decirlo. Rechina, duele, al momento de entrar el muñón empieza a hacer fricción y duele muchísimo. Ahora vienen las alergias, porque las heridas, no todos, ¿no? Los materiales... ¿Perdón?
5: Las heridas por el rozamiento, ¿no? Con la prótesis.
4: Exactamente, y te empiezas a deprimir. Viene la depresión de decir, es que si me dijeron que iba a caminar con este material, pero a final de cuentas no puedo, y te vienen esos miedos, y te viene esa depresión de decir, sí, tanto batallar para que no sirviera. Entonces, pero ahí no terminan las cosas. Viene ese síndrome del cual yo estoy hablando, el síndrome del miembro fantasma, donde estás sintiendo la pieza, pero es una pieza que ya no existe. Entonces te empiezas a hacer un montón de conjeturas en la cabeza de decir, sí tienen razón, me estoy volviendo loco. Y empiezas a aceptar información errónea, información que no es correcta. Pero vuelvo a lo mismo, entre más información aceptes, vienen más estados depresivos. Y ahí vienen los miedos al qué dirán, los miedos a enfrentarte a un mundo que no se conoce. Ese es el miedo.
5: Igual la información, lo mejor es irla recibiendo poquito a poquito para asumirla, y cuando dices asumo, sigo recibiendo información para no perdón, saturarme y que me vuelva loco, ¿no?
4: Ajá, entonces ahí viene la locura cuando los doctores te dicen, no, bueno, es que usted debió, en mi caso personal, me dijeron, José Luis, tú debiste de haber quedado parapléjico, en estado vegetal o loco. Pues yo me quedé con la última, con la loquera, porque aquí estoy.
5: Pobrecita, perdóname, pero bendita la locura que te tenemos aquí.
4: Bendita, sí, bendita la locura. Entonces, llega el momento en que empiezas a hacer conjeturas. O sea, si los doctores te daban semejante panorama contrario, negativo,
5: casi y no sucedió.
4: Ajá, y no sucedió nada de esto, entonces, ¿qué debo hacer? ¿Qué queda por hacer? Vencer precisamente el miedo. No sé si haya compañeros amputados, no sé si haya compañeros con debilidad visual adquirida, que se van quedando enclaustrados en sus propios hogares. Por el qué dirán, porque pues no es fácil enfrentarse a un mundo allá afuera donde te empiezan a señalar con el dedo, donde te empiezan a señalar, mira ese, le dijimos que no anduviera de esto, que no anduviera del otro, y mira lo que le pasó. Es bien difícil liderear con esas palabras, porque son palabras hirientes, son palabras muy fuertes para una persona en depresión por una discapacidad adquirida. Son palabras bien difíciles de asimilar. Entonces vienen esos miedos de quererte enfrentar al mundo. Luego viene el montón de pastillas y medicamento que tienes que tomar. ¿Para qué? Para esas infecciones. Lógicamente que no es para hacerte un mal, sino que te tienes que tomar ese medicamento. Pero también déjenme decirles que se vuelve un paciente impaciente. Como todo quiere rápido, entonces también la curación la quiere rápida, y no es así.
5: Todo esto tiene su proceso.
4: Todo tiene un proceso. Y bueno, ya hablamos de la parte médica, pero en el corazón, ¿qué se siente? ¿Qué se siente en aquellas madrugadas cuando te das por vencido? ¿Qué se siente en el corazón en aquellas madrugadas cuando estás solo, sin poder comer, y lamentablemente hay llagas en la espalda baja, hay llagas en los hombros, que te están doliendo esas llagas porque no te puedes levantar, porque la cama, el colchón,
5: no tienes nadie que te ayude, ¿no? Que te cure, que te cambie de posición.
4: Exactamente, que te cambie de posición, que te cambie las ondas, que te cambie los pañales. Todas esas cosas empiezan a limitar el cerebro, la mente humana se empieza a limitar, y lo peor de todo, el sistema inmunológico empieza a bajar y empieza a pensar, mejor me voy a suicidar, mejor me hubiera muerto en el accidente, para estar sufriendo en estas condiciones, mejor me hubiera muerto. El sistema inmunológico empieza a bajar y vienen más complicaciones,
5: virus, mucho infecciones.
4: Exactamente, diarreas, infecciones, las ondas.
5: Claro, no te hacía nada, ¿no? Y ahora me imagino que te tumbarían, ¿no?
4: Sí, es algo tremendo. Entonces, y luego los climas, el calor del colchón, el calor de la habitación donde estás solo, que no hablas con nadie, prácticamente te tienes que estar aislado de la gente por estas infecciones. Entonces llega el momento en que dices, basta, hasta aquí llegué, esto fue todo lo que yo pude dar. Déjenme decirles que no, todavía hay mucho por hacer. En mi caso personal, ay Dios santo, me tuve que meter a mi corazón, tuve que voltear los ojos hacia adentro y decir, ok, ¿Qué quiero para mi futuro? ¿Me quiero quedar atrás de la raya o le quiero brincar? Y alguien, un amigo, no agraviando, me dijo una palabra que fue clave en esto. Dice, si te quieres quedar atrás de la línea, es muy respetable. Pero si le quieres brincar para enfrente y salir adelante, también es muy respetable, con sus complicaciones y con sus complicaciones, pero también con sus ventajas. ¡Ah, caray! ¿Y qué me quedará decir este hombre con esas palabras?
5: Como que te dio más... Entonces, más que ayudarte, yo creo que te entró más duda, ¿no?
4: Sí, dije, ¿qué me querrá decir este hombre con estas palabras tan... Bueno, cuando estás en esas situaciones, estás muy sensible, todo te cala, ¿no? Todo te hiere. Entonces, empiezo a analizar estas palabras y digo, ánimo, ¿qué hay que hacer? ¿A qué le tengo que enfrentar?
5: A las complicaciones y vencerlas.
4: Y vencer esas complicaciones y empiezo a tocar puertas, empiezo a... La primera lucha que hice fue levantarme de la cama con todo y las ondas y subirme a la silla de ruedas. No, queridos amigos, eso fue una odisea tremenda. O sea, levantarte de la cama con llagas, con las ondas, con... y subirte a una silla de ruedas y salir a la calle a enfrentarte a ese mundo fue algo tremendamente horrible. Sentir que todo el mundo te ve, sentir que todo el mundo te señala, sentir que todo el mundo te critica, cuando a lo mejor ni lo toman a uno en cuenta, ¿verdad? Pero uno siente todo eso. Pero bueno, hubo también, dentro de lo malo, pues hubo también gente que me empezó a apoyar, gente que me empezó a brindar su amistad, gente que me empezó a brindar, ¿por qué no decirlo?, una moneda, me empezó a brindar un taco, un plato de comida. Entonces, ese estrés postraumático que traía encima se empieza a inhibir, pero pues vienen también esos miedos, esas cosas de decir, bueno, estaría haciendo lo correcto, no estaría haciendo lo correcto, ¿qué va a pasar?
5: ¿Qué puedo hacer, no?
4: ¿Qué puedo hacer? Luego, bueno, aquí en mi país, en mi lugar de origen, cuando sucede un accidente de estas magnitudes, pues el Seguro Social pues da una pensión mensual, pero en el estado en el que yo estaba, hasta que se tenía que cumplir con una tramitología, o sea, era una serie de trámites que se tenían que hacer para adquirir esa pensión. Y mientras, ¿qué voy a comer? ¿Cómo le voy a hacer?
5: Tampoco iba a ser...
4: ¿Cómo?
5: ¿Qué? Vino, me imagino que pensarías, tampoco voy a estar todo el tiempo viviendo de la calidad, ¿no?
4: No, lógicamente que no. Ahora, la vergüenza que es. La vergüenza de andar diciéndole al vecino, al que, oye, pues, tengo hambre.
5: Y el vecino, no te preocupes, te da un taco, ¿no? Si es que podía también.
4: Sí, pero no todo el tiempo. Afortunadamente, que le mando un saludo a mi vecina, ella me estuvo brindando un taco por el término de, no sé, alrededor de un año. Pero luego ahí viene la otra complicación, te empiezas a ser atenido. a que al cabo, ahí me van, que al cabo. Y aquí viene la otra parte más, la otra parte dura de esto. Vienen a la, bueno, en mi caso personal, mediante la depresión en la que yo estaba, mediante todo este cúmulo de cosas que yo no hallaba cómo enfrentar, lamentablemente viene a mi vida el alcoholismo. Lamentablemente llega a mi vida la primera gota de alcohol. Yo nunca había tomado hasta esto. Entonces, ¡ay, Dios santo! Con una discapacidad, en una silla de ruedas, viviendo de la caridad de la gente y alcoholizado, queridos amigos, es una vergüenza tremenda. Vienen estas complicaciones que después ya nadie te la cree.
5: José, o sea, quedamos... ¿cuántos años hace que tuviste el accidente?
4: En el 2000, ay, exactamente, déjame ver, tengo 16 años con esto, la fecha exacta no la tengo, 9 de diciembre del 2018, me parece.
5: ¿Del 2008?
4: Sí, 2008.
5: Sí, porque dijiste 16 años, o sea, hace 16 años, ¿y cuánto tiempo estuviste trabajando en esa empresa?
4: Ay, no, en la empresa duré de 32 años.
5: Y no te indemnizaron. Casi toda tu vida. Y no te indemnizaron ni nada porque fue un accidente de trabajo, ¿no?
4: Sí, ya después que se cumplió toda la tramitología, pues sí, sí hubo. Sí hubo, ya. Actualmente, pues arreglamos todo favorablemente. Pero entonces. Vámonos a ese estado donde la mente se complica, donde el pensamiento se ahora sí que se hace bolas y no haya qué hacer, y lamentablemente vienen las salidas fáciles.
5: El alcohol, pensando que te iba a sacar de los problemas, ¿no?
4: No, error.
5: Tú pensabas que te iba a sacar del problema, pero es que la realidad te estaba metiendo más todavía en el problema.
4: Exactamente. Yo respeto mucho a quien consuma a la bebida alcohólica. Yo lo respeto. A lo que voy, mi cerebro, mi mente se turbó tanto, se bloqueó por completo. Y busqué esa salida por el término de entre 5 y 7 años aproximadamente, hasta que llegó el momento en decir también, ya basta, hasta aquí, o sea, yo me puse a pensar, bueno, ¿qué voy a hacer? O sea, ¿sí voy a morir? No. Y bueno, hubo un grupo de personas, yo tuve que levantar la mano y hubo un grupo de personas que me dijeron, ¿por qué tu historia no la escribes? ¿Por qué tu historia no la publicas? Dije, ¿a quién le va a interesar la vida de alcoholista? ¿A quién? No. Y me daba mucho miedo. Me daba mucho miedo que el mundo supiera la verdad que estoy contando. Supiera que vengo de batallar con un sinfín de miedos, que vengo de batallar con un matrimonio fallido, y es miedo, es mucho el miedo, es mucho el estrés, hasta que llegue el momento que dices, ya basta, hasta aquí paré de sufrir, hasta aquí paré de estar en la oscuridad, hasta aquí paré de estar con la cabeza agachada, de decir para todos sí, ahora voy a decir no cuando es no y sí cuando es sí, y adelante. Y fue por eso Perdón, ahorita con los cambios de temperatura, la tos.
5: Sí, no te preocupes.
4: Viene esta oportunidad de escribir, de viajar con esta propuesta. Y bueno, por ahí me meto tantito a la escuela. Conozco, después de darme cuenta que pues el que estaba en el error fui yo. El error pues lo estaba cometiendo yo.
5: ¿Cuántas tonterías estoy haciendo, no?
4: Uh-huh. O sea, los demás siguieron su vida. Los demás siguieron su rumbo. Y yo me quedé estancado atrás. Entonces, estas personas que me hicieron el favor de sacarme de ese letargo en el que estaba, me dijeron, escribe tu vida, escribe tu testimonio. No, yo no voy a escribir nada, no. Eso es para gente que tiene escuela, para gente que tiene bonita letra, no. Yo ni escribirse. Ven, pues ándale, queridos amigos, que me invitan un día a un viaje hermoso. Yo creí que iba de vacaciones, ¿no? La primer parada fue en Honduras, en un hospital. Luego de Honduras, al Salvador, a una penitenciaría. Ahí, bueno, tuve la oportunidad de platicar, de charlar con no todos, pero con una parte de reclusos. Luego de ahí fuimos a Belice, pero yo venía haciéndome una pregunta. Yo me venía haciendo una pregunta en mi ignorancia. En mi ignorancia yo me preguntaba, ¿por qué me pasó esto? ¿Por qué? ¿Por qué del sufrimiento? ¿Por qué? O sea, yo tan buena gente que era, según yo. Sí, como no, ¿verdad? ¿Por qué me pasó esto? ¿Por qué? ¿Por qué se perdió el matrimonio? ¿Por qué? Bueno, volamos a Nicaragua, a un hospital de cancerología infantil en etapa terminal. Y ahí entendí que ya no era el porqué de las cosas, sino que había que darle la vuelta y ahora había que pensar en el para qué de las cosas. El para qué ese ser superior, ese ser de luz me dejó vivo después de un accidente tan cruento como este. Ahí entendí que había que darle ya vuelta a la página y la página de la vida y entender que ya no era el por qué, sino el para qué. El para qué era para que me pusiera a trabajar, irónicamente, para que me pusiera a trabajar y dejare ya estas conmiseraciones. La palabra conmiseración es muy fuerte, pero en mi caso personal, eso era lo que yo tenía. Resulta de que en ese hospital había muchos niños, ya habían perdido su pelo, las complicaciones tan fuertes que ya conocemos del cáncer. Pero había una chica entre ese grupo, había una chica que no tenía brazos, no tenía piernas. Pero cuando me hizo el favor de escucharme, mira, se levantó de esa silla de ruedas con una sonrisota tremenda. Y dije, wow, o sea, ¿de dónde eres? ¿De dónde eres? Ella era nigeriana. ¿Y qué estás haciendo aquí? No, dice, pues aquí estoy, ya mi familia ya no vino por mí. ¿Pero qué tienes? Pues cáncer. ¿Y por qué te amputaron las manos? Pues por el cáncer. Pero cada vez que me hablaba, esa sonrisota no la borraba de su rostro. Le digo, bueno, ¿y tu familia? Pues ya me dejó. ¿Qué sigue de aquí del hospital? nada, yo ya no tengo nada, no tengo familia, no tengo nada, solamente sobrellevar mi procedimiento de quimioterapias, de todas estas cosas. Entonces yo me quedé pensando, dije, bueno, a ver, ¿estás pensionada? No tengo pensión, yo no tengo casa, no tengo nada. Entonces ahí me di cuenta, queridos amigos, que yo me estaba ahogando en un vasito de agua, en un vasito con un chorritito de agua muy pequeño, en decir, bueno, en mi país tengo casa, tengo una pensión, tengo... Entonces, algo tengo que hacer, y algún propósito tengo todavía que cumplir. Y ahí cambió mi forma de ver la discapacidad. Yo la veía como un problema.
5: Esa chica como sí, que te abrió los ojos, ¿no? Diciendo,
4: sí,
5: ¿cómo está ella? Y yo tengo todo y me estoy quejando. Y ella, que no tiene nada, tiene siempre una sonrisa en la cara.
4: Exactamente, esa sonrisa, esa mega sonrisa, fue la que me dijo, ¡wow! O sea, ¿cómo es posible que esta niña tenga la sabiduría, tenga el poder de estarse riendo, de estar sonriendo, de estarme regalando una sonrisa? Porque me estaba regalando su tiempo, su sonrisa. Y yo en estas situaciones, regreso a México, regreso a mi lugar de residencia, y me regresé dispuesto a hacer cosas diferentes, hacer cosas muy, muy, muy diferentes. Y dentro de estas cosas diferentes, encuentro en mi México querido un gran amigo, que aquí lo tengo enfrente, se llama Jerónimo Torres Jiménez, el cual es fundador, y él es el gerente general de una fundación que se dedica a atender a chicos especiales. Dije, de aquí soy, fíjate, fue una casualidad, fue un, como quieran, no sé cómo, una de mis compañeras me contacta, y voy a dar a esta fundación, y digo, de aquí soy, para esto me dejaron, para ir a curar llaga diabética, para ir a cambiar sondas, para ir a llevar pañales, para prepararme, para ir a llevar una palabra de aliento a esas personas adultas que están en mi misma situación o peor, a esos viejecitos a esas personas adultas que a lo mejor están esperando, no que les lleves cosa,

0: Tenemos un evento en Victoria Durango, ¿qué te parece si vamos? Oh, pues vamos. Ahí fue donde encontré ese propósito de decir, ok, si este ser superior para esto me dejó, adelante. La fundación se llama Actívate al 100, así como se oye, así lo pueden teclear y aparece. De hecho, mi gerente, no es por hacerle la barba, pero aquí lo tengo enfrente, no ha modificado una fotografía que tiene que ser a 4 años, 4 o 5 años o más, donde estoy arriba del podio y tengo un niño tomado de la mano en una silla de ruedas. Ese niño, nos abrió un panorama y nos trajo una suerte tremendísima. Entonces, de ahí mi compañera Matilde, que la tengo aquí enfrente, que es un matrimonio que yo quiero muchísimo, de ahí empezamos a hacer cosas diferentes. Y dije, ok, si para esto me dejaste, Dios, adelante, estoy a tu disposición. Y empiezo a escribí mi vida. De hecho, está...
1: Y es cuando te animaste a escribir tu libro, ¿no? Tu libro de la vida.
0: Exactamente. Escribí y dije, ok, vamos a escribirlo, pero con la verdad, sin quitarle ni ponerle ni... como fueron las cosas, como va. Y empiezo a escribir. Luego, bueno, se hizo un libro. Luego alguien me dijo, de estas mismas personas, oye, ¿y por qué no escribes algo de poesía? ¡Y! ¿Qué es eso?
1: Casualmente. Estás de mal metida ahora, ¿no?
0: Sí, o sea, si yo he sabido en la bronca en la que me meto, no lo hago, pero ándale, de que viene una persona precisamente de Guadalajara a darnos un curso de escritura y me gustaron las letras, me enamoré de las letras. Y dije, vamos a darle. Y empiezo a escribir, les voy a presentar ahorita los libros, ya están por aquí terminados, ya son 3. Uno se llama Cantos del Alma, Solo Abrázame, y el otro, que fue el primero, que precisamente narra desde el principio hasta ahorita, Entre la Luz y la Sombra. Entre la Luz y la Sombra viene conjugado mi vida personal, pero con poesía. Entre la Luz y la Sombra, como...
1: O sea, que como a veces el ser humano, pero en poesía.
0: Ajá, sí. Está un poquito complicado, pero a la gente le ha gustado cómo de ser autosuficiente, pudiéramos decirlo, paso a la oscuridad de este accidente, de dejarme opacar por palabras o dejarme opacar por informaciones erróneas, y paso a la sombra, pero resurge. Yo les digo, el ser humano es el único ser que tiene la virtud de resurgir de entre los escombros humanos.
1: Esto, José, vamos a un corte, si te parece, a la vuelta seguimos, claro, y nos cuentas un poquito más también sobre los libros, para nos dices dónde la gente lo puede comprar, y también tu pasión por la música, ¿no? Porque eres compositor y las cantas.
0: Sí, señor. Vamos a un corte comercial.
1: De acuerdo. Vamos a un corte aquí en Voces de la Discapacidad por RTV México, Solo para tus oídos, y simultáneamente por Esencial Radio, una radio con sentido humano desde Guadalajara, Jalisco. Vamos a unos minutos de corte para que nuestro amigo Jesús se tome un vaso de agua fresquita y la garganta no se le irrite. Vamos a un corte y regresamos.
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29: Ya estamos de vuelta aquí en Voces de la Discapacidad por RTV México, solo para tus oídos y simultáneamente por por Esencial Radio, una radio con sentido humano desde Guadalajara, Jalisco. Y antes de que sigamos con nuestro invitado, que nos está enseñando un montón de cosas, contando muchísimas cosas, cómo fue todo el proceso, ¿no? Estar en ese agujero negro, a salir de ese abismo, y como ya he dicho, que muchas veces el salir o no salir, el que estamos metiendo un problema, no solamente es de la sociedad, sino nosotros mismos que no sabemos ver la salida y nos atoramos y no hay forma de salir hasta que alguien indirectamente, como le pasó a él, una chica sin decirle nada más que con esa sonrisa, él se dio cuenta del por qué y vamos a darle la vuelta, el para qué. Pues eso es muy, muy bonito, ¿no? Que alguien sin decirte mucho, en palabras dijo muchísimas cosas. Pero antes de estar con él, recordaros que este jueves todavía Rock Puro Rock Emisión Pirata no vamos a emitirlo. Volvemos el 12, Voces de la Discapacidad, los reportajes que están en RTV México también vienen el 13. Lo que sí sigue son los mini podcasts de Voces de la Discapacidad con temas muy interesantes. Y sí les pediría, por favor, antes de que acabe el programa, cuando nos despidamos de nuestro buen amigo José Luis Cortés, no desconecten porque hay una sección nueva que se titula Acercando los monumentos a tus manos. Claro, va a ser de forma virtual, pero quién sabe, aun la gente que ve bien, que no vive con discapacidad, lo que vaya a escuchar cuando un día lo vea, luego van a saber dónde está este monumento, cuando lo vean van a decir, ah, mira, estoy yo. Escuché la descripción en Voces de la Discapacidad y ya sé cómo es, ya lo he visto, sé parte de su historia, pero me lo han descrito muy bien y nada, y me ha ayudado muchísimo a que pueda disfrutar más del monumento y del arte, porque también hay otra sección que se llama, Acercando el Arte a Tus Manos, con otras historias, pero bueno, eso es al final. No desconecten, escúchenlo. Y si quieren, luego me pueden mandar WhatsApps a ver qué les ha parecido. Y no me enrollo más, que va a decir José Luis, que estoy por aquí. Buenas noches, José Luis. José Luis.
30: ¿Mándale?
29: Buenas noches, que vas a decir, ya te has olvidado de mí, que estoy aquí.
30: Sí, no. se cortó un poquito la comunicación.
29: De acuerdo.
30: Entonces, pues ya para terminar, ya cuando regreso, cuando ya me doy cuenta que pues había que hacer cosas diferentes, pues también me tuve que meter a capacitarme, tuve que meterme a hacer varias cosas, porque no nada más es ir y visitar, no, también tienes que dar un tiempo un tiempo de calidad, un tiempo profesional. Entonces, y para esto, bueno, pues escribí todo esto que está aquí, hay aproximadamente, bueno, la última vez que los conté había, me parece que había 800 temas ya terminados, ya producto terminado. Y todo esto se ha compartido en asilos, se ha compartido en penitenciarías, se ha compartido en muchos lugares con la finalidad precisamente de llevar una palabra de aliento, una palabra positiva, aún cuando nuestro país, aún cuando en nuestro país existen tantas cosas negativas, también hay muchas cosas positivas. Entonces, la finalidad de aquí es que si a alguien le interesa tocar una guitarra, estamos a sus órdenes. Si a alguien le interesa escribir algo, estamos a sus órdenes. Si alguien está como yo en la situación en la que yo estuve, de no saber por dónde empezar, hay muchas alternativas.
29: Una pregunta, ¿la fundación la fundaste tú o fue tu amigo?
30: No. Yo soy integrante, mi compañero fue el que fundó esta fundación. Él es el que fundó todo esto. Te lo voy a pasar tantitito para que él te explique poquitito a grandes rasgos de qué es lo que hacemos.
29: ¿Él también es persona con discapacidad?
30: No, pero atiende a todas estas personas. Te lo paso.
29: De acuerdo.
0: Muy buenas noches.
29: Buenas noches.
0: Escuchando por aquí. Ajá. Buenas noches, mi nombre es Jerónimo Torres. Fundador de Fundación Actívate al 100, precisamente. Y como ya lo comentó por ahí el compañero José Luis, estamos trabajando, estamos haciendo diversas actividades, apoyando a grupos vulnerables. Precisamente nos encontramos con José Luis, que él tiene su discapacidad adquirida, y pues bueno, hemos hecho diversas actividades, nos ha apoyado bastante en cuestión de motivación a los adultos mayores, a las personas con discapacidad, que por un motivo también pues han pasado por lo mismo que él, la depresión. Gracias al compañero José Luis nos ha apoyado a sacar a mucha gente adelante en cuestión de que pues se sienten
30: identificados,
0: y bueno, José Luis se identifica con ellos y pues los motiva, y pues eso es lo que hacemos en la fundación, tratar
29: lo que comentaba él, que ayuda más una buena palabra que llevarles un regalo, ¿no?
0: Claro que sí, estamos apoyando a gente que requiere de pañales, de sillas de ruedas, pero una persona con discapacidad no nada más es llevarle una silla de ruedas y ya le solucionamos su problema, no. Todavía hay que apoyarlo psicológicamente a que se acepte la aceptación. Por ejemplo, las personas que adquieren una discapacidad. En ese tema es donde José Luis nos ha apoyado bastante, porque no nada más es de llevarles pues algún aparato. Aparte, todavía hay que apoyarlo psicológicamente. En esa área es donde nos está apoyando nuestro compañero José Luis, el cual le agradezco mucho. Ya tenemos años haciendo estas actividades, y gracias a este trabajo que hemos realizado, hemos ayudado a mucha gente que de verdad ya se han quedado sin ganas de salir adelante. Ahora sí que José Luis les ha regresado esa motivación, y por las experiencias que él vivió en otros países, como lo comentó ahorita, estamos escuchando aquí el programa, y temas que nosotros ya conozco con él, y qué bueno. Es un gusto que me haya cedido aquí el espacio, José Luis, para saludarlos y platicarles un poquito de nuestra organización. Agradecemos, de igual manera síganos esta transmisión, también hicimos una pequeña transmisión en nuestra página de la fundación, para que nos sigan, y pues bueno, de mi parte, perdón, esa es mi participación con todos ustedes.
29: Jerónimo, antes que te me regreses con José Luis, con el buen amigo José Luis, sí me gustaría, y hago la invitación públicamente, para que tú, no sé, igual para noviembre, o si ponemos antes, estuvieras aquí con nosotros en Voces de la Discapacidad para que nos cuentes el trabajo de tu fundación.
0: Claro que sí, con mucho gusto. Programamos alguna fecha con tiempo. Y claro que sí, para mí es un gusto, es un placer, ya que ese es el trabajo que estamos desarrollando con las personas con alguna discapacidad. Su servidor, soy pintor, soy artista plástico, lírico, no tengo carrera, pero yo estoy desarrollando lo que es los talleres de cultura. ¿Perdón?
29: Eres autodidacta, ¿no?
0: Así es. Y por medio de eso es como iniciamos con la organización, con el fin de poder apoyar a personas, a niños que no tienen recursos para acercarse a la cultura. De ahí se desprende lo que es el apoyo a grupos vulnerables, ya que hubo la necesidad también de entrar en este tema, y el objeto principal de la fundación es apoyo a grupos vulnerables y promover el arte y la cultura. Y pues bueno, ya más adelante, aceptando la invitación pública que estás haciendo en tu espacio, estaríamos hablando un poquito más de estos temas, o un poquito ya más abierto, más amplio.
29: Exactamente, pues es que lo que has contado me ha gustado mucho. Dije, no, Jerónimo tiene que estar en Voces de la Discapacidad para que nos cuentes el trabajo que tú haces a través de tu fundación Actívame.
0: Claro, se puede decir que sí es una discapacidad. ¿Por qué? Porque en un momento de mi vida he tenido miedo, y el miedo es una discapacidad que todos tenemos. Tú en una ocasión has tenido miedo, esa es una discapacidad. Yo he tenido muchos miedos a emprender, a caminar solo, a hacer muchas actividades. Es un miedo, entonces casi, pues es una discapacidad, me identifico con las personas. Y muchas de las veces, pues yo carecí de muchas, bueno, tuve muchas carencias, por lo cual es que me motivo a tener esta organización civil, a ayudar a más niños, a más personas que no pasen lo que yo pasé en mi infancia.
29: Suele pasar, ¿no? Que cuando tú lo vives dices, no quiero que los demás pasen lo mismo que yo pasé.
0: Así es, muchas veces sí lo pasan, pero cada quien con, ahora sí que con temas diferentes. Sí. Simplemente regalar la experiencia con el fin de que no caigan en el, pues en la misma situación que hemos pasado. Ese es el motivo.
29: Pues muchísimas gracias, Jerónimo. Que me pase igual en estos días, José Luis, tu contacto, nos ponemos en contacto y vamos hablando para programar tu participación.
0: Claro que sí, con mucho gusto, estamos a la orden. ¿Sí? Aquí estamos en contacto con José Luis, lo que arreglen y pacten con él es lo mismo como si fuera conmigo.
29: De acuerdo.
0: Un gusto saludarlos, y los dejo con el invitado especial, José Luis Cortés. Muchísimas gracias.
29: De nada, muchas gracias a ti.
30: Entonces, pues ya saludamos por ahí a Jerónimo, un gran ser humano, y con él fue con el que me contacto de primera mano, y digo, vamos a hacer algo acerca de todas estas cosas. Y tener miedo no es pecado. Tener miedo no es pecado. Todos los seres humanos nacimos con el miedo. El problema es de que el miedo es el detonante de algunos de nuestros defectos.
29: Que no lo sabemos controlar, ¿no?
30: ¿Perdón?
29: Que hay miedos que no sabemos controlarlos, y es cuando vienen los problemas.
30: Aquí el punto es buscar ese equilibrio mental, ese equilibrio corporal, y los miedos a veces se desvanecen por sí solos. Entonces, miedos siempre los va a haber, y más en el ámbito de la discapacidad, aún cuando hay iniciativas, aún cuando cuando los parlamentos hablan de equidad, aun cuando los parlamentos hablan de unanimidad. Entonces, falta mucho por hacer. Y entonces, su servidor pues está poniendo su granito de arena con este programa que tenemos de concientización y potencial humano, concientizarnos de tantas cosas. Hablamos a veces de que hay que cuidar el planeta, hablamos de esto, pero seguimos tirando basura. Hablamos de que nuestros valores se están terminando, pero ¿qué estamos haciendo?
29: Por mantenerlo, nada.
30: Ajá, ¿qué estamos haciendo?
29: O hablamos de la inclusión, que están tan de boga, pero todavía nos siguen excluyendo a las personas con discapacidad.
30: Exactamente, todavía nos, hay tantos detalles de pudiéramos hablar, pero ¿qué estamos haciendo? ¿Qué vamos a hacer? ¿Qué estamos haciendo? Entonces, concientización y potencial humano es lo que yo represento y es lo que estamos llevando hacia las comunidades, a donde nos lo permitan llegar, a donde nos lo pidan llegar, con talleres, con conferencias, con lo que la gente nos pida, eso vamos a llevar. ¿Por qué? Porque ya no quiero un niño más suicidándose por discriminación. Ya no quiero un niño más suicidándose por bullying. Ya no quiero más un niño abandonado en una silla de ruedas en el rincón de una casa. Ese niño tiene potencial. Ese niño tiene que salir adelante. Y si en mis manos está, ahí voy a estar.
29: Qué bueno que haya gente como tú y que estés en este todo activismo y dando conciencia, ¿no? Y con tu conocimiento, lo que tu experiencia, que vea la gente que lo que tú has vivido se puede superar y que se puede hacer muchas cosas y que todas las personas tenemos un potencial.
30: Un potencial tremendo. Todas las personas, todo el ser humano tenemos un potencial atrás de nosotros. Nada más hay que pulirlo, hay que descubrirlo y hay que pulirlo. Yo pues, he conocido infinidad de personas con o sin discapacidad que tienen, no hombre, tienen maravillas para desarrollar. Y yo les comparto que las mejores conferencias que su servidor ha tenido es en un autobús, es en una parada de combis, es en la calle, no especialmente en un teatro, en un podio muy lujoso, no. Las mejores charlas que se pueden tener a veces es ahí en la esquina, ahí en la tiendita, ahí con el niño este que está ahí en la esquina vendiendo churritos, con el niño ese que anda pidiendo una moneda, con él puedes tener la mejor conferencia del mundo.
29: Una pregunta, aparte de la poesía, de la escritura, ¿cómo llegaste al mundo de la música? Claro, hemos visto las canciones y yo con la que cerré el corte la estaba escuchando porque no, ya has visto que tarda un poquito y me daba la sensación como que se dedicaste a esa mujer que te dejó como consecuencia de tu accidente. ¿Es así?
30: Sí, ay.
29: Ya ves, no puedes tener secreto ya.
30: Sí, dicen que los artistas no cuentan sus secretos, ¿verdad? Pero no, pues, en este caso sí.
29: Ahí lo contaste porque lo estuve escuchando. La empecé a escuchar y digo, no, voy a esperar un poquito también para que la gente la disfrute, ¿no? Y iba escuchando, digo, órale, el amigo José Luis se la dedicó a esa mujer que, aunque fue.
30: Ahí,
29: iba a decir
30: una ahí ya está encerrado.
29: Digo.
30: Ahí ya está encerrado.
29: Se la dedicó a ella. Pero ya, imagino que parte ya supera todo eso, ¿no?
30: Sí, ya ahorita ya lo hago música. De hecho, por eso lo hice música. ¿Cómo se llegó a componer la primera canción. Pues en una noche de esas de donde te encuentras allá a las 3 de la mañana haciendo el recuento de los daños o haciendo el recuento de, y empiezas a agarrar ese lapicito que por ahí anda todavía y ese papel, y te llega ese rayito de inspiración y dices, wow, pues creo que sí quedó bien. Luego este primer escrito, la primera canción se estrenó en McAllen, Texas, y fue también en una presentación en una radio. Alguien lo vio y le interesó y le pusieron música, y así fue. Y después, bueno, dije, pues que le haga algo a alguien. Y te empiezas a reenamorar de la vida. Empiezas a sonreír y empiezas a conocer gente que te suma a ese corazón, ¿no? Empiezas a conocer gente que dice, ok, este está bonito, me gusta, y te empiezas a enamorar simplemente de la vida. Y te empiezas a enamorar.
29: Y te cambió completamente tu vida.
30: Ajá. Y pues ahí es donde vienen ya estos segundos corazones, donde empiezas a latir, empiezas a aprender a decir una palabra que dice te amo. Pero te empiezas a involucrar en este asunto del amor y decir, ¿para qué quiero una pareja? ¿Cómo? ¿Para qué? O sea, y te tienes que enamorar. Llega el momento en que te enamoras de la vida, de ti mismo, te enamoras de un día, de levantarte un día más con vida de la cama. Te empiezas a enamorar de que el universo te regala palabras, te regala flores, te regala amigos.
29: Y me imagino que te enamora también cada día ir a la fundación donde tengas que ir a ayudar a otra gente, ¿no?
30: Sí, te enamoras precisamente del dolor ajeno. Y aquí va a decir, caray, ¿cómo que enamorarse del dolor ajeno? Cuando te involucras en el dolor ajeno, cuando estás curando una llaga diabética, cuando esas personas no te pagan con dinero, o sea, el dinero es muy secundario, el dinero no, cuando volteas a ver a esa persona y te dice, gracias por haber venido, gracias por estar el día de hoy aquí conmigo, tenemos un sinfín de anécdotas donde hemos llegado, mi compañero y tu servidor, donde hemos llegado con matrimonios que están a punto de desvanecerse por falta de dinero, por la enfermedad, y empiezas a platicar con ellos, empiezas a hacerte el mediador entre aquellas personas, terminas regalándole una carcajada a esas personas, o viceversa.
29: Y salva los muebles que nos acaben rompiendo, ¿no?
30: Sí, entonces es ahí donde te empiezas a enamorar de la vida y decir, wow, pues creo que sí estoy vivo, me falta una pierna, me falta una mano, sí, pero pues hasta ahorita pues no hay impedimentos, vamos a echarle ganas, vamos a ir, vamos a tocar puertas, o sea, que eso que falte una pierna, pues nada, no hay problema. Ay, la sustituimos con una prótesis y adelante, ¿no?
29: ¿Y ahora sí estás con prótesis o sigues en silla de ruedas?
30: No, actualmente ya utilizo una prótesis, la cual rechina y suena con ganas, pero me facilita la vida. Actualmente pues puedo andar en una bicicleta, en una moto, puedo manejar, puedo ir, puedo venir y no pasa nada.
29: Vamos, que a la primera te vas a asustar y dices, ¿y esto qué, no? Y ahora andas súper feliz con tu pierna, ¿no?
30: pues ya ando para arriba y para abajo, ya puedo bailar, ya, pero bueno.
29: Ya, Jerónimo, para un rato que me vas a matar, ¿no?
30: Sí, podemos hacer ya muchas cosas, pero para todo esto, pues hubo que vencer un sinfín de miedos, precisamente. Y pues yo les digo que, bueno, para no meternos en otros temas, yo les digo que a veces la solución está en las rodillas.
29: ¿En las rodillas? ¿Y eso? Ah,
30: hincándose y pidiendo. Sí, bueno, para todos aquellos que somos creyentes, pues hay que pedirle a ese ser superior, a ese ser de luz, que en la medida de lo posible nos dé un rayito de luz, un rayito de sabiduría, para no quedarnos con él, sino compartirlo con mi hermano el hombre, con mi hermano que está sufriendo, con mi hermano que también cayó en la drogadicción, en el alcoholismo. También hay que tenderle la mano.
29: Sí, porque luego nos olvidamos de ellos y salen del agujero, y en vez de ayudarles, como sabemos su vida, los acabamos marginando y vuelven a caer otra vez en el mismo agujero.
30: Ajá, entonces ya no más discriminación por lo que sea. Ya no más. He visto tantas atrocidades con el ser humano. Ya no más. De lo que se trata con...
29: Sigue.
30: Sí, de lo que se trata con... El propósito final de hacer todo esto es los niños. Aquí vivimos en... Zacatecas tiene muchísimas etnias, niños que pertenecen a etnias, y son muy marginados. Son pueblos originarios y son muy, muy, muy maltratados, muy discriminados. Ahorita, en esta época del año, viene muchísimas personas a trabajar de la sierra, de por ahí de Nayarit, de Durango, del estado de Jalisco, pero todo lo que tiene que ver acá para la sierra. Y lamentablemente los tratan mal, lamentablemente los trabajan de más, lamentablemente los sueldos los están muy marginados. Entonces, ya no más niños pidiendo una moneda en la calle, a veces por descuido de nosotros los padres de familia, a veces porque decimos en México no hay trabajo. No, sí hay trabajo. El problema es de que a veces nuestra mente se aturde tanto que pensamos que ya no hay una solución.
29: Y en vez de buscarla, lo liamos más.
30: Exactamente. Entonces,
29: y viene a hacer el trabajo la gente que se ve obligada por necesidad, y luego no les queremos, pero dicen, nos quitan el trabajo. No, por favor, están haciendo lo que tú no haces.
30: Exactamente. Entonces, de todo esto, todo lo que se ha escribido, todo lo que se ha compuesto, mi música, lo que yo he compuesto, trato de que lleve un mensaje subliminal, que lleve un mensaje de alegría, un mensaje de paz, un mensaje donde decirle al mundo, sí se puede. Decirle al mundo, mira, hay problemas, allá afuera hay problemas. Toda la vida ha habido problemas, pero también hay soluciones. También hay soluciones. Y si la solución la podemos buscar cantando, vamos a cantar. Si la solución la podemos buscar gozando, vamos a gozar, vamos a bailar, vamos a abrazarnos. Vamos a decirnos, ok, hay problemas, pero también hay soluciones. Allá afuera... Sí, adelante.
29: Yo, ¿qué dices tú? Hay soluciones, pero luego los que gobiernan este mundo no lo quieren ver o no quieren solucionarlo, ¿no? Y lo digo por las guerras que hay en Europa y en Asia.
30: Recientemente estuve por ahí en un lugar que se llama, no voy a golear, pero se llama Buenaventura en Colombia. Tenemos un problemón con la violencia, como lo que está pasando en México, pero no se compara. Tenemos un problemón en Asia con esta chica. Sí, entonces ya basta de estar diciendo sí para todo. Ya basta de estar con la cabeza agachada, con el zapato en el pescuezo. No. Aquí está la mano, la levantamos la mano muy en alto para decir, aquí estamos. Si vamos a llorar, lloramos juntos. Si vamos a cantar, cantamos juntos. Si vamos a salir adelante, salimos todos juntos. Que no se quede nadie atrás. Por ignorancia, por lo que quieras, que no se quede nadie atrás. Si alguien tiene la inquietud de hacer algo, ánimo, aquí estamos como fundación, como personas, aquí estamos como conferencistas, aquí estamos. Nada más es levantar la mano y nosotros acudimos.
29: Pues qué bueno. Vamos a ir terminando, Jesús Luis. ¿Y qué le dirías a esa gente que nos está escuchando ahora, que vive con ese miedo, ¿no? Porque yo conozco gente que llevan años con una discapacidad y todavía siguen teniendo muchos miedos y se quedan bloqueados. Y como bien dices tú, y yo conozco a esa gente y tienen un potencial terrible, pero el miedo lo bloquea completamente. ¿Qué les dirías?
30: Simplemente le diría que se tome un tiempo para vivir. Si hay que vivir un duelo, hay que vivirlo correctamente. Vivir su duelo. Vivimos a veces a pasos agigantados, pero no, hay que empezar por el principio. Ok, tengo tal o cual discapacidad, pero ya no verlo como un problema. No, la discapacidad no es un problema, sino verlo ya como
29: una condición de vida, ¿no?
30: Una condición de vida donde lógicamente que puedes sacar frutos de esto, sacar provecho, ¿por qué no decirlo económicamente? Pero no tirarse a la indigencia, no, sino hay muchísimas cosas, hay compañías que te pueden ocupar para vender tal o cual cosa, o puedes emprender. Yo conozco muchas personas que desde su cama, desde ahí, desde su colchoncito, están haciendo videos, están haciendo TikTok, ahorita que está tan de moda todo esto. Las redes sociales te pueden ayudar muchísimo. El mercadeo, bueno, hay mucho que hacer.
29: Los podcasts, ¿no? Que están otra vez de moda.
30: Sí, entonces, ahorita vámonos más adelante con este asunto de la inteligencia artificial. Puedes hacer muchísimas cosas.
29: Sí. Y no hay que tenerle miedo, hay que sacarle, yo creo que la parte positiva, ¿no? A la inteligencia artificial.
30: Sí, o sea, hay muchas cosas que se pueden hacer. Claro, hay que capacitarse. Yo siempre le voy a decir a quien sea, capacítese lo más que pueda, para ser un poquito más profesional, ya, para hacer cosas diferentes, vamos.
29: Exactamente.
30: Pero yo a todas estas personas les diría, ánimo, viva su duelo, su etapa de duelo, pero también ya, vámonos adelante, ok, pues vino una discapacidad a mi vida o vivo con una discapacidad, pero ¿qué puedo hacer? Más adelante, ¿qué voy a hacer? O sea, hay muchísimas cosas que hacer, leer un libro, hay un sinfín de cosas que hacer.
29: Hay que buscar lo que más te gusta, que te llene. Dices, pues voy a hacerlo porque me gusta yo también, ¿no?
30: Ajá. Posiblemente por ahí, si hay miedos, yo recomendaría leer algo de tanatología para empezar a enfrentar esos miedos, enfrentarse a una realidad, simplemente y sencillamente a una realidad.
29: Exactamente. Pues vamos a ir terminando esto, José Luis. Te iba a decir Jerónimo, perdóname. Te iba a cambiar el nombre ya. Esto, vamos a ir terminando, pero que me perdone también Jerónimo ya. Que yo soy Jerónimo, José Luis. Las dos últimas preguntas que hago a todos los invitados, últimamente no estaba haciendo porque eran programas más especiales, pero vamos a volver con ellas. ¿A quién le harías tú un palo? El premio, pero negativo.
30: Perdón.
29: ¿A quién eres un palo? El premio, pero negativo. Ya has visto que yo al principio del programa, lo habrás escuchado, que era una zanahoria a todos los deportistas que estén en este momento en París, en los Juegos Paralímpicos, compitiendo indistintamente del país, ¿no?, que sean, porque es lo que he dicho, ¿no?, es demostrar al mundo, a la sociedad, que aunque viven con una condición de vida, hacen cosas impresionante, ¿no? Y no por halagarle, sino porque en la realidad, ¿no? Como esta chica hindú que con los pies ganó la medalla de oro tirando en tiro de arco, y dices, madre mía, que se ponga alguien que tiene todas sus extremidades a hacer eso con los pies, a ver si consigue disparar el arco, ¿no?
30: El otro día, viendo precisamente eso, yo intenté, no, ni con la mano, ni con los pies, ni con nada.
29: Dijiste, ni con los dientes lo muevo, ¿no? No. Dije, madre mía.
30: No. Yo felicito a todos estos paralímpicos que están compitiendo en esto. Que aún que yo tengo una discapacidad, a mí me ponen cada ejemplo de vida que yo aprendo de ellos. Yo hay veces que aprendo de todos ellos. Entonces, pues no me queda más que agradecer la invitación, no me queda más que agradecer al público que nos escucha. Y pero, decirles...
29: Dime. Diles a ellos, a mí, no, por favor.
30: Y decirles que, bueno, aquí estamos a la orden, y siempre que se nos solicite, siempre vamos a estar para todas esas personas, tengan o no tengan una discapacidad, porque hemos conocido también depresiones muy fuertes en personas que no padecen así.
29: Bueno, pues ya que no me has contestado a quién darías el palo y a quién le vas a dar la zanahoria, no nos vamos a ir sin que nos digas dónde os pueden encontrar en la fundación, en las redes sociales de la fundación.
30: Es Actívate al 100, así como se oye. Es Fundación Actívate al 100, así. Y ahí nos puedes encontrar. Así en Facebook, así está la página.
29: De acuerdo. ¿Y tenéis página web?
30: ¿Perdón?
29: ¿Tenéis una página web también?
30: Todo se maneja mediante la fundación. No, pero ahí nos pueden encontrar.
29: Todos en Facebook, ¿no?
30: Sí, es en Facebook y el correo es actívate al 100 punto... Ay, no lo tengo ahorita a la mano, pero así como suena, actívate al 100.
29: Ajá. Y allí os pueden buscar en Facebook y cualquier tema, cualquier consulta, a través del Facebook les dais respuesta y ya les proporcionáis un correo electrónico.
30: Sí, ahí aparece todo, no te quedas así, así aparece.
29: De acuerdo. Pues muchísimas gracias, José Luis, ha sido un gusto enorme tenerte aquí con nosotros en Voces de la Discapacidad, que nos hayas contado de tu experiencia y que hayas enseñado a la gente que vivir con miedo también produce discapacidad, pero que se puede romper y salir adelante.
30: Sí, claro que sí, es vencer todos esos paradigmas de miedos y de tantísimas cosas. Entonces, gracias, querido público, por esta invitación. Gracias, Voces de la Discapacidad, por tener a bien invitar a tu servidor.
29: Muchas gracias a ti, y antes que te vayas, nos despedimos con este aplauso virtual.

0: Pues muchísimas gracias, José Luis. Seguimos en contacto. En esto ya me voy a poner yo en contacto contigo para quedar ya para Jerónimo, que esté en el mes de noviembre con nosotros aquí en Voces de la Discapacidad.
1: Gracias, un placer. Buenas noches, querido público. 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
15: Descripción: Monumento a la Revolución. El Monumento a la Revolución es una estructura monumental hecha principalmente de piedra y concreto, coronada por una gran cúpula de color cobrizo que refleja la luz del sol. La cúpula, de forma semiesférica, está sostenida por cuatro pilares enormes que se alzan majestuosamente y se curvan en arcos amplios en el centro. Estos pilares tienen detalles arquitectónicos esculpidos en sus extremos superiores. A lo largo de los pilares, se observan esculturas y grabados que posiblemente representan figuras históricas. La base del monumento es amplia y elevada ligeramente por sobre el nivel del suelo, con escalones que permiten el acceso desde varios puntos. El diseño del monumento es perfectamente simétrico y tiene una altura impresionante, dominando el espacio circundante con su presencia monumental y solemne. La combinación de materiales de color gris con el brillo de la cúpula le da al monumento una apariencia robusta y duradera. Además de su función conmemorativa, su diseño sugiere posibles miradores o espacios interiores accesibles a través de los pilares. En resumen, es una obra maestra de la arquitectura conmemorativa que combina robustez y detalles escultóricos, evocando respeto y admiración. Historia. Orígenes y construcción. Idea inicial. La idea de construir un monumento para honrar a los héroes de la Revolución Mexicana surgió en la década de 1920, poco después del fin del conflicto armado. El proyecto inicial, ideado por Porfirio Díaz en 1897, contemplaba la construcción del Palacio Legislativo Federal en ese mismo sitio. Cambio de planes. Sin embargo, la Revolución Mexicana de 1910 truncó los planes originales y la obra quedó inconclusa, con solo la estructura metálica del Palacio Legislativo en pie. Reconversión en monumento. En 1933, bajo la presidencia de Abelardo Rodríguez, se retomó la obra, pero con un nuevo objetivo: convertirla en un monumento conmemorativo a la Revolución. Diseño y construcción. El diseño del Monumento a la Revolución estuvo a cargo del arquitecto mexicano Carlos Obregón Santacilia, quien se inspiró en el estilo Art Deco y aprovechó la estructura existente del Palacio Legislativo Federal. La construcción se extendió por varias etapas y finalmente se concluyó en 1938. Finalidad y simbolismo. Homenaje a los héroes. El Monumento a la Revolución tiene como objetivo principal honrar la memoria de los héroes que lucharon en la Revolución Mexicana y dieron forma al Nuevo México. Mausoleo. En las criptas ubicadas en la base de los cuatro pilares del monumento reposan los restos de importantes figuras revolucionarias como Venustiano Carranza, Francisco I. Madero, Plutarco Elías Calles, Francisco Villa y Lázaro Cárdenas. Símbolo de la Revolución. El Monumento a la Revolución se ha convertido en uno de los símbolos más emblemáticos de la Ciudad de México y representa un recordatorio constante de la lucha por la libertad, la justicia y la democracia que marcó a la nación mexicana. Datos adicionales. Ubicación. El Monumento a la Revolución se encuentra en la Avenida de la Revolución, en la colonia San Ángel, en la Ciudad de México. Altura de México. Altura. El monumento tiene una altura total de 60 metros, incluyendo la escultura.

0: lugar de visita obligada para cualquier persona que quiera conocer más sobre el pasado de este país.
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0: 22 horas, 17 minutos.
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2: Bienvenidos a este pequeño espacio de Cultura Mía. ¿Te has puesto a pensar que cada función de una obra de teatro es realmente única? Y es que sí, aunque cada día puedas ver la misma puesta en escena, hay tantos factores involucrados que cada una va a ser totalmente inigualable. Y eso lo hace mágico. En el 2025, más de 14 millones de personas asistieron o vieron una obra de teatro. Esto es una cifra récord, porque en realidad subió casi 6 puntos porcentuales, pasando de 10 a 16. Y esto se ve reflejado también en la cantidad de PIB que generó a la cultura, casi más de 2 mil millones de pesos. De esas personas también que asistieron, 22.3% fueron mujeres y el 19.5% fueron hombres. Aquí las cifras son claras. El teatro genera interés, genera asistencia, genera dinero, por supuesto, pero también necesitamos valorarlo mucho más. Así es que cuéntame si te gusta el teatro, porque lo vale, hablemos cultura.
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10: 22 horas 35 minutos.
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0: 22 horas, 46 minutos.
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12: 23 horas 4 minutos.
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0: 23 horas, 15 minutos.
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1: Si no te celo, no te quiero. ¿Cuántas veces hemos escuchado eso?
2: Un poco de celos puede ser hasta tierno. El problema es cuando empiezan a revisar el celular, a controlar los horarios, a prohibir amistades.
1: Ahí ya no es cariño, es una jaula con nombre de amor.
2: Los celos patológicos no nacen del amor, nacen del miedo al abandono, de la baja autoestima, a veces de traumas antiguos.
1: Pero ojo, entenderlo no es justificarlo. Tu pareja puede tener heridas, pero no tiene derecho a lastimarte con ellas.
2: El amor sano no vigila, el amor sano confía. Y si no hay confianza, no hay relación, hay rehén.
1: Recuerda, en el lado secreto del amor, no hay parejas que no puedan amarse sanamente. Hay trastornos que se interponen entre ellos.
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14: 23 horas. 34 minutos.
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0: 23 horas, 46 minutos.
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0: 0 hora, 15 minutos.
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6: 0:32.
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4: Es la 1 de la mañana. 3 minutos.
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0: Es la 1 de la mañana, 17 minutos.
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1: Sí, te grité, pero tú también me ignoraste ayer. ¿Te suena esa conversación?
2: Se llama reciprocidad negativa y es uno de los mayores destructores de parejas.
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6: Es la 1:00 a.m. 36 minutos.
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0: Es la 1:46.
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0: Son las 2 de la mañana, 17 minutos.
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15: Son las 2 de la mañana, 34 minutos.
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0: Son las 2 de la mañana, 46 minutos.
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Bienvenidas y bienvenidos una semanita más. Bienvenidas y bienvenidos a este tu programa En Comunidad, historias que unen vidas. Es un verdadero gusto tener la oportunidad de poder compartir contigo semana con semana, pues diferentes temas que tienen que ver con personas que, como tú y como yo, pero hoy se dedican a hacer algo diferente por el medio, por el entorno, por el lugar donde viven. Y eso ayuda mucho a la comunidad. Mejor forma de hacer comunidad no existe más que sumándonos y formando parte de las acciones de cambio. Hoy te saludo a nombre de Mari Salazar en la producción. Soy Valtier Mejía, como siempre agradeciendo a las emisoras que nos hacen pues el verdadero favor de permitir compartir estos espacios contigo. Así que te invitamos que te pongas en comunicación y contacto por todos nuestros medios. Y de esta manera vamos a dar inicio ya a tu programa En Comunidad, historias que unen vidas. Vamos a hablar de temas bastante, bastante interesantes. Llega para abrir conversación Celine Dion. Esto se llama Antacor, no es cierto, se llama Encore Soi, y lo escuchas aquí en Comunidad, historias que unen vidas.

0: comunidad de historias que unen vidas, gracias por estar con nosotros. De verdad, te invito a que nos escribas por correo a través de radioméxico@gmail.com. Te lo confirmo, radioméxico@gmail.com. Y estamos en conversación sobre todo lo que hacemos por el entorno, por ser una mejor sociedad, pero sobre todo por ti y por mí, porque al final del día esto nos permite pues ir creciendo como personas, ser definitivamente mejores seres humanos y un ejemplo para las siguientes generaciones, porque parezca lo que parezca, aún creemos que hay esperanza en nuestro país. Así que bueno, pues hoy nos acompaña una persona verdaderamente increíble en todo lo que hace, porque pues más allá de sus títulos y de todo el esfuerzo académico que ha tenido, creo que el arte ha sido el parteaguas y justamente pues la comunicación entre su ser y el mundo. Así que bueno, pues le damos la más cordial bienvenida a Leticia Estrella. ¿Cómo estás, Leti? ¿Cómo te va?
1: Hola, hola, Valtier. Hola a todos. Pues es un gusto para mí poder estar aquí contigo y con tu auditorio.
0: Por el contrario, muchas gracias a ti por el tiempo. Y vamos a abrir conversación como lo hacemos en cada ocasión que tenemos oportunidad. Pues justamente preguntándote, para ti, ¿quién es Leti Estrella?
1: Para mí, pues es alguien que está procurando vivir una vida lo más plena posible dentro de sus propias circunstancias. Está intentando vivir en armonía con los demás, poder comprender, compartir y bueno, crecer, ¿no? Como persona.
0: Que al final del día el crecimiento es constante, ¿no? Es todo el momento, hay que buscar cómo ser la mejor versión de nosotros y de nosotras mismas. Oye, cuéntanos, ¿en qué momento pues el arte gráfico empieza a llamar la atención a tu vida?
1: Bueno, esta anécdota creo que ya la he contado en otros espacios, pero es siempre impactante para mí, ¿no? Creo que fue el momento en el que yo observé a una de mis hermanas realizar un pequeño dibujo en su libreta. Sí, cuando yo vi estas líneas y comprendí que no eran solo rayas, sino que realmente significaban algo y que podían expresar algo, entonces ese fue un momento impactante en el que yo dije, yo quiero hacer eso y lo voy a intentar, y así fue, lo intenté muchas veces. Hasta que pude lograr, digamos, replicar esta primera imagen. Y después, pues fue para mí pensar, no, bueno, ya se pudo lograr esto, ahora qué más se puede hacer, ¿no? Y bueno, es ahí en el momento en el que yo entro a este lenguaje del arte, de la forma, del color.
0: Qué maravilla. Y justamente, ¿qué es lo que tú has encontrado en el arte para comunicar, o qué es lo que te inspira a ti?
1: Pues en el arte yo he encontrado un gran canal de expresión y de comunicación, un canal en el cual pueden coincidir todas las mentes, todos los corazones, cuando están dispuestos, ¿no?, a mirar más allá de lo que se ve. Entonces, ese universo es lo que yo encuentro en el arte, y lo que yo quiero expresar es precisamente esa parte de decir, bueno, es maravilloso poder tener la vida, ¿sí? No es una cosa banal, ni mucho menos, sino que por el contrario, ¿no? Es algo grande, algo que te produce alegría, ¿no? Es lo que quiero comunicar, la alegría de ser y de estar en la vida, y también el valor de las cosas pequeñas.
0: Fíjate que hablas de algo bien interesante, y me refiero al tema de la vida. La vida con sus colores, con sus cosas buenas, con sus cosas malas, pero a final de cuentas pues es es lo que somos y mucho de lo que hacemos, ¿no te parece? En ese sentido, la vida para ti es sumamente, supongo, importante, pero ¿qué te gustaría a ti compartir en la vida? ¿Qué es lo más importante para ti en la vida?
1: Bueno, pues para mí en la vida es primeramente poder expresarme, poder traer a este mundo visible aquello que no se ve, ¿sí? Entonces es como trabajar en este mundo interior para poder desarrollar todas esas capacidades y habilidades que pues guarda en su interior todo ser humano y que podemos desarrollar, lo que podemos sacarlo y manifestar lo mejor de nosotros mismos en el mundo, ¿no? Y eso es lo que a mí me importa mucho, y también el hecho de ser agradecido, ¿no? La gratitud de ser, de estar, porque a pesar de todas las circunstancias que puedan tocarnos, siempre hay algo que agradecer. Sí, algo, un rayo de luz que podemos decir, bueno, yo lo tengo y lo puedo proyectar también a otros.
0: Totalmente, totalmente. Vamos a escuchar un poco de música y regresamos. Estamos platicando con la artista gráfica Leti Estrella. Y de verdad es una persona que no solamente hablamos de arte gráfico, sino también vamos a hablar un poco de escritura, de poesía, en fin, varias cosas. Así que por favor no te desconectes, porque vamos a conocer justamente a un ser humano que es eso, un ser humano que hace un montón de cosas. Escuchemos a Lionel Richie, esto se llama Te Amo, una versión en español de este maravilloso intérprete.

0: En Comunidad Historias que Unen Vidas, gracias por acompañarnos y recuerda definitivamente que la mejor manera de poder tú decir, hablar, conocer y saber de qué estás dando una opinión es conociendo lo que te rodea, lo que se hace, pero sobre todo también de ser parte de un cambio, porque realmente aunque parezca muy difícil, duro o poco sensible, si no eres parte de una solución te conviertes en parte de un problema, de lo que sea en la vida, y qué mejor que poder apoyar a tu comunidad, a tu entorno a través de las diferentes cosas que puedas hacer. Hoy estamos platicando con Leticia Estrella. Ella es artista gráfica, pero también tiene un montón de cosas. Y justamente vamos a arrancar en los inicios. Eres egresada de la Universidad de Artes del Estado de México y empiezas a hacer pues tu trabajo, ¿no? Arte gráfico. Cuéntanos un poco qué es lo que tú haces, cómo lo haces. Platícanos un poco, por favor.
1: Sí, bueno, me gusta, por ejemplo, el dibujo, la pintura en diferentes técnicas o materiales. Por ejemplo, el óleo, el acrílico, la acuarela, la tinta. Entonces, el gis pastel también me encanta.
0: Oye, cuéntanos, sí, justo, perdón, ¿cuál es tu técnica favorita? Porque efectivamente hay un montón para hacer pintura, ¿no?
1: Sí, muchísimas, pero te diré que a mí me encantan todas. ¿Por qué? Porque cada una tiene su propia particularidad, ¿sí? Por ejemplo, me encanta la acuarela que parece tan transparente, así como velos de color. Entonces se van como superponiendo y me gusta mucho ese efecto. Y en cambio, por ejemplo, el gis pastel, pues el resultado es como si fuera terciopelo el que tú estás mirando, ¿no? El óleo, pues obviamente es la pintura que ha sido más pues favorita de los artistas, ¿no? Por tanto tiempo, siglos, esta pintura puede durar mucho tiempo y bueno, se pueden lograr colores muy aproximados a la naturaleza. En cambio, el acrílico es muy brillante. O sea, toda esa gama de materiales me encanta mucho porque se pueden lograr diferentes cosas con cada uno de ellos.
0: Totalmente, con resultados verdaderamente exquisitos. ¿Cómo fue pues justamente tus primeras exposiciones, montar tus primeras galerías? ¿Cómo fue este tema? ¿Cómo ha sido la apertura de pues, los espacios para construir y para sobre todo compartir el arte?
1: Sí, gracias. Bueno, pues fíjate que mi primera exposición fue una invitación que me hicieron de una institución acá del Estado de México para poder participar en una exposición colectiva. Recuerdo que ahí presenté solo una pieza y yo así estaba fascinada porque decía, ¿cómo crees que me van a invitar?
0: ¡Qué padre!
1: No me la creía yo, ¿no? O sea, así como de que, ¡ay! Estaba yo emocionada.
0: Claro.
1: Y bueno, pues poder mirar cómo la gente podía ver uno de mis cuadros, o sea, fue maravilloso, ¿no? Entonces fue una experiencia muy bonita y aún me sigue gustando, ¿no? Cuando alguien se acerca a una de mis piezas y empieza a observar, a preguntar, ¿no? Y también a sentir, ¿no? Porque empiezan a ver la obra, de pronto el primer vistazo pues dices, ah, sí, ya la vi, ¿no? Pero ya el segundo vistazo la vuelves a recorrer, entonces ya puedes ir viendo otras cosas que antes no habías visto. Y eso es lo que me gusta del arte, ¿no? Que puede comunicar y conectar con la gente a través de una composición que va más allá, ¿no? Del primer vistazo. Eso es lo que me encanta.
0: ¿Cuál es tu técnica favorita en el sentido de cubismo, arte abstracto, figurismo? ¿Qué es lo que te gusta?
1: Pues mira, a mí me encanta el arte figurativo. Sí me gusta, por ejemplo, el expresionismo, me encanta. Pero me encanta observarlo. Sí, Sin embargo, a mí me gusta más el realismo para crear obra. Sí, o sea, sí hay muchos estilos, muchas expresiones del arte, ¿no? Como también, por ejemplo, el cubismo es interesante, el puntillismo es también excelente esa técnica. Sin embargo, muy poco he trabajado eso porque me encanta lo que es poner los detalles mínimos. Por eso lo de las cosas pequeñas, siento que a veces una línea o un puntito insignificante puede cambiar lo que ves en una obra, ¿no?
0: Puede significar mucho, ¿no? En una pieza.
1: Sí. Qué maravilla. Sí, así es.
0: Oye, vamos, Leti, de verdad, hay mucho que platicar. Déjame repetir una canción a una pausa y regresamos justamente para que nos platiques, por ejemplo, de lo que llevas en tu carrera. ¿Cuál ha sido la exposición o, pues sí, la exposición más importante que has tenido? No por tamaño, sino porque a lo mejor la que más ha significado para ti. A lo mejor porque fue la más complicada de hacer o porque te llevó un reto mayor, no lo sé. ¿Te parece? Vamos y regresamos para que nos compartas.
1: Ok, claro que sí.
0: Vamos con música. Esto es de Río Roma. Estamos platicando con la artista gráfica Leti Estrella y lleva por título Me cambiaste la vida. 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
0: 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Continuamos.
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11: Bienvenidos a este pequeño espacio de Cultura Mía. Cuando yo te digo conciertos, ¿qué es lo primero que viene a tu cabeza? Por supuesto que tu artista favorito, un gran escenario e iluminación. Sin embargo, este sector también es un sector económico importante porque tiene una cadena de valor desde las personas que llevan la seguridad, la intendencia, los de la boletera, los técnicos de iluminación, de sonido, etc. Y es que para muestra un botón, en la entidad federativa de Aguascalientes existe la Feria de San Marcos, todo un referente a nivel Latinoamérica. Y es que cómo no, porque sus cifras son realmente impresionantes. Para este año 2026 dejó una derrama económica de 10 mil millones de pesos y empleó a 37 mil personas. Esto es que movió el PIB de la entidad 2.5% en menos de un mes. Así que el referente no solo es artístico, sino económico. ¿Tú sabías estos datos? Recuerda que aquí hablamos de cultura y sus números. Porque lo vale, hablemos cultura.
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1: En Comunidad Historias que Unen Vidas, ya más rápido que te cuento la segunda media hora de este tu espacio, y estamos conversando, primero agradeciendo como cada semana y como cada oportunidad, a Cascabel Radio Social en el 92.1 de tu FM, allá en San Miguel de Allende, Guanajuato, y también en el 93.5 de FM en la Ejuteca Ejucla de Crespo en Oaxaca, bellísima, bellísima Oaxaca y sus moles exquisitos. Gracias a Radio Seibo Bien Nuestra, radioseibo.com.ar y a rtvmexico.mx, que nos permiten pues estar allí compartiendo y haciendo de tocho morocho. Pues fíjate que estamos platicando, por si apenas vas sintonizándonos, con Leticia Estrella. Leti es arte plástica, arte gráfica, artista gráfica, y de verdad tiene, aparte del talento en el arte, en la pintura, nato y preparado, pues de verdad ha hecho un montón de cosas, y justamente llevándole un poco a retomar la conversación, Leti, te preguntaba, ¿cuál crees que ha sido la exposición o el trabajo que más retos te ha presentado? Insisto, y lo refirmo, no porque sea más grande forzosamente, sino porque a lo mejor el que te requirió más de tu atención o más de tu forma de resolver problemas o algo.
12: Ah, pues muy interesante esta pregunta que me haces, Valtier, porque sí, bueno, todas las colecciones que he armado, pues la verdad tienen algo en especial, ¿no? Siempre procuro comunicar un mensaje a través de ellas, pero una en especial que ha sido pues como muy querida para mí es una colección que se titula El peso de mi cuerpo. Esta colección está realizada en tinta, así como con rotuladores. Es la línea muy fina y se le llama línea continua. Sí, son dibujos. Pero en cada uno de ellos lo que he tratado de reflejar es una parte de la experiencia de vivir en un cuerpo distinto, en un cuerpo con discapacidad. ¿Sí? ¿Cómo es eso? ¿Cómo es que pesa un cuerpo? Aparte de su masa muscular y física, ¿por qué pesa? ¿No? Pesa a veces porque hay prejuicios, porque hay desconocimiento, porque hay etiquetas, porque hay pues más que nada eso, ¿no? El no conocer lo que es una experiencia tal, ¿no? De vivir con una discapacidad o una limitación. Si la mayoría de la gente que no la contiene, pues le es difícil comprender, ¿no? Entonces, esta experiencia quise trasladarla a la imagen, ¿sí? Fue algo muy, muy bonito porque llevó mucho de mi tiempo, mucho de mi sentir, y también me doy cuenta que cuando la gente la ve, sí llega a sentirse impactada, ¿no? Por las imágenes.
1: Claro.
12: Y esta ha sido la que más me ha gustado, bueno, que te puedo comentar ahora. Todas me gustan, te digo, pero esta en especial, pues ha sido muy, muy personal.
1: Y es que además, como bien mencionas, escribir desde tu historia, conectar, creo que es más fácil, y cuando te enfrentas a ti mismo, a ti misma, es más fácil que conectes porque estás hablando desde tu ser humano para otros humanos, ¿no? Entonces, creo que el arte justamente es esa ventana que existe para que todas las personas podamos comunicar algo.
12: Sí, así es. Es por eso que para mí el arte es más que una profesión, es una vocación, ¿no? Es un llamado a poder comunicar o manifestar lo que no se ve.
1: Totalmente. Y es que además, Leti, tú, aparte de hacer conexión con tu arte, con tus pinturas, ¿no? También pues has decidido tomar la pluma
13: y ocuparla un poquito más allá de apuntar teléfonos y firmar cheques, sino para compartirnos un poco desde ti, un poco de escritura. ¿Qué es lo que te gusta escribir? ¿Cómo fue este tema? Y sobre todo experimentar esta manera también de comunicar tan importante.
12: Sí, pues es algo también muy interesante porque, por ejemplo, para mí el hecho de escribir, de ocupar el lenguaje hablado o escrito, ha significado como un ejercicio de autoconocimiento, ¿sí? Porque a veces sentimos algo, o bueno, yo siento algo, y de pronto, ¿cómo lo expreso? ¿Cómo lo digo? ¿No? Entonces ahí el lenguaje se ha vuelto como un excelente aliado, porque a veces se pueden decir cosas muy fuertes con palabras que no te esperas, ¿no? Y me gusta escribir, por ejemplo, en poesía, como metáforas, ocupar metáforas. Me gusta también la narrativa, el cuento. Y de hecho, esta parte me ha conducido a conocer a otras personas que también escriben cuento, y he podido participar en algunas antologías de cuentos o de poesías. Todavía no he publicado yo un libro así individual o completamente mío, pero pues es un gusto poder estar entre otros escritores, ¿no? Entre otras personas que también quieren comunicar, que también ven las cosas desde otro punto de vista y cómo manejan el lenguaje y todo, ¿no? Entonces es algo muy, muy bonito también para mí poder expresarme a través del lenguaje.
13: Qué maravilla, de verdad, porque pues justamente otra vez, el arte, la palabra es un espacio, y además el poder de la palabra es increíble, como bien mencionas, para decir algo muy fuerte escrito de manera muy suave, o decir algo muy suave, pero que al final del día parecería o pareciera que tiene un gran impacto, ¿no? Es un don increíble. Vamos a escuchar más música y ya regresamos prácticamente en la recta final de este tu programa en Comunidad Historias que Unen Vidas. Esto corre a cargo de Marwan Marwan y se llama Las Cosas que No Pude Responder. En Comunidad Historias que Unen Vidas.

0: En la recta final de tu programa en Comunidad Historias que Unen Vidas, estamos platicando con Leti Estrella, artista gráfica, escritora y una gran mujer que definitivamente es un ejemplo para seguir, pero también para compartir y para aprender definitivamente pues lo que se pueda de ella, de su talento y de su compromiso por vivir. Como bien mencionabas, Leti, la vida es como que lo más bello que tenemos y si estamos aquí hay que vivirla lo mejor posible. Leti, justo platícanos en tus propuestas y sobre todo en el arte que hoy por hoy haces, ¿qué es lo que intentas comunicar? Por ejemplo, digo, me queda claro que tocan diferentes temas, ¿no?, en cada colección, pero por ejemplo, de las más recientes, ¿qué es lo que más traes pues en boga y con lo que estás conectando hoy por hoy?
1: Okay, pues mira, también una de las colecciones que me encanta porque siento que me ha ayudado a ir más profundo en el autoconocimiento y es una invitación también para ir hacia adentro. Es una colección que se titula De Flores Cubierta. Está realizada en acuarela sobre papel y algodón. Y bueno, aquí la propuesta es ir más allá de lo que me han dicho que debo ser o no debo ser. Sí, entonces necesitamos ir hacia adentro, conectar con nuestro propio ser y desde la ética elegir, ¿no? Ah, pues si yo quiero elegir ser esto, aunque me hayan dicho lo contrario, pero ¿qué responsabilidad tengo cuando yo elijo, no?
0: Claro.
1: Y bueno, lo conecté con las flores porque las flores son lo que son, no importa dónde estén, ¿no? Y son lo que son sin temor a quien las mire o a quien las deje mirar. Y también sin, yo digo que sin envidia, ¿no? Que puedes poner una margarita y una rosa o una orquídea y nunca se van a estar molestando o compitiendo por ver quién es más o menos, ¿no?
0: Totalmente.
1: Sino que esto, o sea, realmente ser humildes desde nuestro estar, ¿no?, en este mundo. O sea, siempre a veces nos comparamos, pero creo que no es lo correcto, ¿no?, para nadie. Y bueno, esta es la invitación a partir de esta colección. Y bueno, creo que el arte me ha llevado a por muchos caminos, pero en especial el camino del autoconocimiento y de la sanación también al interior,
0: que es bien importante. Sobre todo, bueno, no platicábamos de entrada, definitivamente, porque no es la parte importante del programa, ¿no?, que vives con discapacidad, que haces tu arte y mucho comunicando desde la discapacidad, pero también desde la no discapacidad, sino simplemente comunicar como cualquier otro artista. Pero hablando de sanación, creo que la parte, y me dirás si coincides conmigo, de hablar de discapacidad es la aceptación, y creo que eso falta muchísimo, por lo menos en nuestro país y en zonas cercanas, el aceptarte como persona con discapacidad y entonces enfrentarte a la vida, porque si la gente, por ser gente con o sin discapacidad, todos tenemos cosas que nos duelen. A veces la discapacidad nos recuerda a diario que tenemos la ausencia de algo, ¿no?
1: Sí, exactamente. Vivimos constantemente sintiendo estas limitaciones, ¿no? Entonces, a veces puede ser estresante, puede ser muy hiriente, ¿no? Sin embargo, el arte creo que nos da ese autoconocimiento y llegar, por ejemplo, también a descubrir todas nuestras habilidades. Porque más allá de que yo en este caso no tengo la movilidad de mi cuerpo, no tengo el control completo de él, sin embargo, tengo esta habilidad de poder pintar con la boca. Sí, entonces, cuando yo descubrí que la boca no nada más me servía para hablar o para comer, sino para poder trabajar también, y literal así pintar con el pincel o el lápiz en la boca, pues fue maravilloso, ¿no? Porque se abrió todo un camino de, pues, de luz y de posibilidades, ¿no?
0: Totalmente.
1: No es, ya no nada más pienso en que no me puedo mover, sino pienso en lo que sí puedo hacer a partir de este pequeño movimiento que sí tengo bajo mi control.
0: Claro, y sobre todo, justamente acabas de decir algo bien poderoso. La gente se encarga de decirme lo que no puedo hacer, pero yo me encargo de enseñarles lo que sí puedo hacer, ¿no? Y ahí está el arte. Hablabas de responsabilidad y ética, y eso es bien interesante porque al final del día no solamente hay que hablar de derechos, sino también hay que hablar de responsabilidades como cualquier ser humano, de obligaciones de parte nuestra hacia la sociedad también, ¿no?
1: Sí, claro, es importante descubrir nuestras habilidades, nuestros recursos para poder compartirlos con los demás, ¿no? Y yo creo que cuando uno comparte, podemos aprender todos y pues es enriquecedor para todos, ¿no?
0: Definitivamente.
1: No es fácil, sé que no es fácil, pero es importante que lo hagamos.
0: Además, si fuera fácil, cualquier persona lo haría, ¿estás de acuerdo? Y en la complejidad de las diferentes tareas de la vida, profesionales, personales, cualquier cosa que te lleve a un desarrollo, pues la complejidad también te da un satisfactor único, ¿no? Y eso es maravilloso. Sí. Muchas felicidades, Leti. ¿Dónde podemos conocer más tu trabajo? ¿Dónde podemos seguirte? ¿Dónde podemos saber qué más haces? Porque sé que no te quedas hasta ahí solamente en escribir y en pintar, sino haces muchas más cosas.
1: Gracias, mira, sí, pues yo me dedico también a dar clases de dibujo, de pintura, de escritura creativa, entonces pueden contactarme a través de Facebook, me pueden localizar como @arteletiestrella y en Instagram como @letiestrella6 y bueno, ahí me pueden enviar mensajito y podemos acordar una clase. Puede ser virtual o presencial, así. Entonces, ahora con esto de las tecnologías, podemos incluso aprender a pintar en línea. Y eso es maravilloso. O a escribir, ¿verdad? Claro que sí, también.
0: Claro, porque además, pues ya sea que uno comunique o deje algo bien planchado, bien impactante, ya sea a través de la pintura, a través de la escritura, a través de la música, a través de cualquier arte y a través de cualquier conexión humana. De verdad, Leti, muchas felicidades por el enorme trabajo que realizas día con día y gracias porque además, pues no solamente te quedaste en la carrera que fue hasta donde yo llegué y lo compartí ahorita, pero pues evidentemente hablamos de una persona que ha hecho maestrías, que ha tomado diplomados dentro y fuera del país, que definitivamente la preparación, hablando de pues este trabajo ético, de este trabajo responsable, es seguirse preparando día con día. Muchas, muchas felicidades.
1: Muchas gracias también a ti por invitarme a tu espacio a compartir esto que puedo mostrar a los demás y que pueden descubrir en sí mismos también. Gracias.
0: Claro que sí, y cualquier cosa que venga a futuro, por favor, compártenos, sobre todo también de tus cursos, lo que tú tengas, estamos enteramente de ti. Mi nombre es Valtier Mejía, a nombre de Mari Salazar, allá en la producción, te agradezco mucho que nos hayas acompañado este día en comunidad. Nos veremos, nos escucharemos la siguiente semana para seguir compartiendo, charlando, pero mientras tanto, tú recuerda que ya estás en comunidad, historias que unen vidas. Nos vamos como siempre con buena música, esto es de Karim León y Pedro Capó, lleva por título Existo y pues bueno, vámonos para seguir disfrutando de esta maravillosa existencia aquí en comunidad, historias que unen vidas.

por hoy, corremos las cortinas y cerramos las ventanas. 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

0: Son las 4 de la mañana, 16 minutos.
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6: Bienvenidos a este pequeño espacio de Cultura Mía. ¿Te has puesto a pensar que cada función de una obra de teatro es realmente única? Y es que sí, aunque cada día puedas ver la misma puesta en escena, hay tantos factores involucrados que cada una va a ser totalmente inigualable. Y eso lo hace mágico. En el 2025, más de 14 millones de personas asistieron o vieron una obra de teatro. Esto es una cifra récord, porque en realidad subió casi 6 puntos porcentuales, pasando de 10 a 16. Y esto se ve reflejado también en la cantidad de PIB que generó a la cultura, casi más de 2 mil millones de pesos. De esas personas también que asistieron, 22.3% fueron mujeres y el 19.5% fueron hombres. Aquí las cifras son claras. El teatro genera interés, genera asistencia, genera dinero, por supuesto, pero también necesitamos valorarlo mucho más. Así es que cuéntame si te gusta el teatro, porque lo vale, hablemos cultura.
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5: Son las 4 de la mañana, 33 minutos.
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0: Son las 4 de la mañana, 45 minutos.
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4: Son las 5 de la mañana, 2 minutos.
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0: Son las 5 de la mañana, 16 minutos.
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0: en tu casa, ¿qué pensaban de nuestra separación?
1: ¿Mi mamá? Mi mamá es la mujer más feliz del mundo. Esa camisa es nueva, ¿verdad?
0: Sí, ¿te gusta?
1: Me encanta. Además, te cortaste el pelo.
0: Bueno, intenté un cambio completo, pero quiero que me digas una cosa. Realmente, ¿cómo te portaste?

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2: Son las 5 de la mañana, 34 minutos.
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0: Son las 5 de la mañana, 46 minutos.
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1: 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Demos una vuelta por nuestro planeta. Y en los siguientes minutos, disfrutamos de la mejor música del mundo. Una selección de temas que rescatamos de varias partes del globo terráqueo. Iniciamos.
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0: Son las 6 de la mañana, 17 minutos.
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7: Son las 6 de la mañana, 32 minutos.
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0: Son las 6:46.
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6: Son las 7 de la mañana, 3 minutos.
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0: Son las 7 de la mañana, 14 minutos.
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6: Son las 7 de la mañana, 33 minutos.
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0: Son las 7 de la mañana, 46 minutos.
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5: Son las 8 de la mañana, 5 minutos.
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0: Las 8 de la mañana, 16 minutos.
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1: Son las 8 de la mañana, 33 minutos.
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0: Son las 8 de la mañana, 47 minutos.
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0: Miércoles 15 de julio, 4 de la tarde en París. Bienvenidos al flash informativo de Radio Francia Internacional. En los controles nos acompaña Juliette Lecuyer y estas son las noticias más relevantes de la jornada en 3 minutos.
1: Jessica Brumec.
0: Se recrudece la guerra entre Estados Unidos e Irán. Washington lanzó una oleada de ataques durante 90 minutos este miércoles sobre territorio iraní y mantiene el bloqueo de puertos. Irán, por su parte, responde con bombardeos a buques y promete que el estrecho de Hormuz continuará cerrado mientras duren las agresiones estadounidenses. En otro eje de guerra, 6 personas murieron en la localidad de Sumy, en el norte de Ucrania, y en Odessa, al sur del país, debido a ataques rusos. La ONU denuncia que el mes de junio, fue el más mortífero para los civiles en Ucrania desde abril 2022, año en el que comenzó la guerra a partir de la invasión rusa. En el Mundial de Fútbol, España a la final. Con un 2-0, la Roja fundió a un equipo francés sin brillo en Dallas este martes en la primera semifinal. Inmensa desilusión, titulan los diarios franceses, por la caída de uno de los grandes favoritos que al menos por el momento abandona la ambición de una tercera estrella. Esta jornada, Argentina e Inglaterra se batirán en

0: Para el campo de Gibraltar, de prosperidad compartida, una etapa de convivencia, de futuro compartido, entre poblaciones que jamás vivieron de espaldas. Esta es la realidad.
1: Francia vota hoy para legalizar el derecho a la eutanasia. Se espera que los diputados aprueben definitivamente en una cuarta y última votación la ley que establece esta reforma social del segundo mandato de Emmanuel Macron. La ley, que ha generado polémica en el país, prevé autorizar por primera vez en Francia la eutanasia bajo una serie de condiciones. Cuba restablece su red eléctrica por completo en la isla después de un tercer apagón total en menos de 10 días, afectada la isla por la escasez de combustible debido al bloqueo petrolero estadounidense. En El Salvador, este martes concluyó el histórico juicio colectivo contra más de 400 presuntos jefes de la Mara Salvatrucha. Las audiencias se han extendido durante 3 meses. Hasta aquí las noticias en RFI.
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1: ¿Cómo salvar las aguas transparentes del Mar Menor? La mayor laguna salada de Europa, ubicada en el sudeste de España, ha sobrevivido a varias crisis ecológicas, pero su fauna sigue en peligro. Rafael Morán conversó con expertos y defensores de este espacio natural que tiene la particularidad de contar con personería jurídica desde 2022.
3: Esta semana en Vida en el Planeta conectamos con España, donde científicos, vecinos y organizaciones ecologistas se movilizan para proteger el Mar Menor, la laguna salada más grande de Europa, un humedal de 170 kilómetros cuadrados con abundancia de peces y algunas especies amenazadas como el caballito de mar. En 2016, sin embargo, las aguas prístinas de este ecosistema se tiñeron de verde y se volvieron turbias. Hace 10 años, el Mar Menor estuvo al borde del colapso ecológico. Desde entonces, ocurrieron otros episodios inquietantes, como una mortandad masiva de peces. Pero algunas medidas han permitido mantener vivo este paisaje único, que desde 2022 goza además de derechos jurídicos propios, como una persona o una empresa. Ángel Pérez Ruzafa, catedrático de Ecología de la Universidad de Murcia, preside el comité científico que asesora el gobierno regional para gestionar el Mar Menor, nos describe esta laguna.
4: Las lagunas costeras son sistemas en todo el mundo muy productivos. Son ambientes que están en la transición entre la tierra y el mar, entre la propia laguna y el mar abierto, y por eso todas las lagunas costeras del mundo, en Sudamérica hay muchísimas lagunas costeras, pues son muy productivas desde el punto de vista de la pesca, por ejemplo. Un ambiente muy productivo necesariamente tiene mucha producción de clorofila y es verde. Son aguas turbias y verdes. Pero el Mar Menor era muy singular, bueno, y sigue siéndolo, ¿no? El Mar Menor es una laguna costera muy singular porque además de ser muy productiva desde el punto de vista pesquero, al mismo tiempo era capaz de mantener aguas transparentes. Entonces, en los años 90 del siglo XX, empezamos a notar que estaban entrando muchos nutrientes al Mar Menor. Y esto era una consecuencia de un cambio en el régimen agrícola. Se había pasado de una agricultura de secano pues a una agricultura regadío. El agua la sacaban los agricultores de pozos, porque como aquí llueve poco, pues tenían que sacarlo cada vez de zonas más profundas. Y ese agua, pues la influencia marina, pues tenía salinidades que podían ser de 20. Pero claro, con 20 de salinidad no puedes regar. Y entonces lo que hacían era quitarle las sales, desalobrar ese agua y usar el agua para regar, pero las salmueras las vertían a un salmueroducto que iba al mar. Y entonces empezó a entrar agua con nutrientes, porque como tenían que desalobrar el agua del acuífero y esa salmuera concentrada en sales, pues también estaba concentrada en nitratos que iban directamente al mar. Entonces eso lo empezamos a notar en los años 90 y lo notábamos porque hubo proliferaciones de medusas. Eso era raro, el Mar Menor nunca había habido esas proliferaciones y empezamos a investigar el tema. Y ahí es donde decíamos que claramente se estaba empezando un proceso de eutrofización vinculado a esos vertidos de salmuera. Porque al entrar nutrientes prolifera el fitoplancton. y las algas microscópicas. Y esa proliferación de algas microscópicas, las medusas las consumían.
3: Ángel Pérez, el episodio de eutrofización.

0: Es decir, de concentración excesiva de nutrientes despertó las alarmas sobre el posible colapso ecológico del Mar Menor. A este episodio de 2016 se sumaron los eventos de 2019 y 2021 cuando aparecieron toneladas de peces muertos en la laguna. Para proteger la laguna se han cerrado decenas de pozos ilegales de donde se sacaba agua para el riego de los cultivos. Se cerraron también más de 9.000 hectáreas de parcelas ilegales de cultivos de riego. ¿Esto ayudó a mejorar la salud del Mar Menor?
1: Las medidas que se tomaron fue quitar un salmonoducto y no permitir que se sacara agua para desalobrarla, pues entonces en un primer momento el Mar Menor en un par de años, en 2018, se había recuperado nuevamente y volvía a tener aguas transparentes, una biodiversidad muy alta. Pero claro, el problema es que se prohibieron los vertidos, se prohibió sacar agua y una vez que no se saca agua, el freático empezó a subir. Y entonces lo que hacía que el Mar Menor fuera singular, que es que en condiciones normales no le entraba agua dulce, pues de repente empezó a entrar. Y ya no era por un vertido de la agricultura, sino simplemente porque el nivel freático, igual que pasa en las demás lagunas, está continuamente suministrando agua con nutrientes que tiene el acuífero al Mar Menor. Y entonces volvió a estar forzado nuevamente. Como le está entrando mucha agua dulce, la salinidad está siendo cada vez más baja y la vulnerabilidad a las posibles crisis de hipoxia y demás pues se hace cada vez mayor, ¿no? Y los riesgos son cada vez mayores.
0: Lo que nos comenta es que el acuífero que alimenta el Mar Menor sigue muy concentrado en nutrientes que desestabilizan la laguna. ¿El Mar Menor sigue siendo frágil por culpa de decenas de años de malas prácticas agrícolas?
1: El nitrato que hay en el acuífero, que ya lo detectamos en los años 90, pues es de 200 años de actividad agrícola de secano, donde se abonaba con estiércol y demás, el que se había ido acumulando progresivamente. Y eso hace que el acuífero esté muy, muy alto en nitratos. Sí que subiría un poco más cuando llegó la agricultura de regadío, porque la percolación del agua sería mayor, pero eso ya está ahí desde hace 100, 200 años, y entonces, claro, las concentraciones que tiene ya no son actuales, son acumuladas durante mucho tiempo.
0: Ángel Pérez, hay juicios a empresas agrícolas por el bombeo ilegal de agua en la región del Mar Menor. Se ha actuado para limitar los impactos de la agricultura, lo decíamos, pero hay un debate científico sobre qué hacer para proteger a más largo plazo este ecosistema. ¿Usted preconiza sacar agua del acuífero?
1: Efectivamente, se han cerrado pues casi un 20% de la superficie de cultivo, pues que era ilegal, no tenían permisos para la extracción de agua y se han cerrado. Y no ha servido de nada. Claro, lo que es ilegal y hay que combatirlo. Entonces, pues nada que objetar a que lo ilegal se quite. El problema es que como no dejan sacar agua y desalobrarla, pues los que son legales tampoco pueden sacarla. Y esa es la gran paradoja. La agricultura, que estaba en el origen del problema por ese vertido directo, ahora podría ser la gran solución si se gestiona bien, pero no están dejando que lo sea. Entonces, fíjate que la agricultura es la actividad humana con mayor capacidad de secar acuíferos. Y hay muchos ejemplos. En España mismo, el parque de Doñana tiene problemas porque está bajando el nivel del agua por la actividad agrícola que hay en los alrededores del parque, o en las lagunas de Ruidera. O si nos vamos al mar de Aral, que era un mar interior, pero enorme, pues está prácticamente desaparecido por la actividad agrícola que saca agua del acuífero. En todos esos sitios sacar agua del acuífero es un problema, pero en el Mar Menor sería la solución, se salvaría al Mar Menor, porque si tú bajas el nivel freático, pues ya no entra ese agua del acuífero directamente al mar cargada de nutrientes.
0: Riesgo del colapso ecológico del Mar Menor han surgido programas de protección y movilizaciones populares. El gobierno de Murcia desarrolló, por ejemplo, un plan de protección de la nacra, un molusco que tiene la forma de un mejillón gigante. Crece en el fondo del Mar Menor y puede ser amenazado por las anclas de los barcos, por ejemplo. Por su parte, la organización Epocampus monitorea la población de caballitos de mar, una especie también emblemática de la región, pero que fue diezmada por años de pesca masiva. Nos cuenta Juan Antonio Oliver, coordinador de esta asociación.
2: La estimación que hay pues años 70 aproximadamente, es de decenas de millones de caballitos, porque no había datos para poder sacarlo, y actualmente estamos en unos aproximadamente 12.000 caballitos o así. Entonces la diferencia es increíble, de, pues eso, en 50 años todo lo que ha bajado la población. Sigue habiendo, pero muy poquillos. Pues esto es de la década de los 70, 80, empezaron a... Los pescadores los encontraban en las redes de pesca y entonces vieron que se podía, pecándolos, se podían vender y exportar, y al final era un ingreso extra de dinero. Entonces, de esa manera, se hizo una extracción masiva muy grande. En uno de los pescadores que hablaba un compañero hace tiempo con él, decían que sacaban 5 kilos de caballitos cada día. Entonces, durante muchos años, muchos barcos y esa cantidad de caballitos ha sido lo que ha hecho que el principal motivo de que estén el número de población tan bajo.
0: ¿Llevan a cabo algún tipo de proyectos como de conservación? ¿Cómo es que se puede recuperar la población de caballitos de mar?
2: Pues ahora mismo en la Universidad de Murcia está trabajando el acuario de la universidad en reproducción, y llevan muchos años reproduciendo caballitos y tienen un stock de caballitos muy grande, por si en algún momento desaparecieran los caballitos, pues que se puedan reintroducir. Pero eso es como la última opción. Al final lo que se está viendo es que hayamos tenido episodios de mortandad masiva en 2019 y 2021, que ha sido el mínimo histórico de caballitos de mar. La población tiene buenos años reproductivos y, pese a esos problemas que está teniendo, consigue subir un poco de número de población, de número de ejemplares, y ella por sí misma se va recuperando, pero claro, muy lentamente.
0: Usted se refería a los episodios trágicos de mortandad masiva de peces en el Mar Menor en 2019-2021. ¿Qué tal está el estado de salud del Mar Menor ahora mismo?
2: Pues llevamos 5 años sin problemas, entonces eso es maravilloso, porque eso lo que hace es que por eso especies como el caballito puedan ir recuperándose, aunque sea lentamente, y la especie evolucione positivamente. Ha mejorado un poco el Mar Menor desde el año 2021, pero sigue estando en un momento delicado, porque cualquier desequilibrio que pueda haber en el ecosistema puede hacer que otra vez colapse y que volvamos a tener otro problema ambiental importante.
0: ¿Gracias a qué tipo de medidas o de programas se ha podido estabilizar la salud de esta laguna salada, este ecosistema pues bastante único en Europa?
2: Se ha paralizado un poco la agricultura intensiva que se hacía en los últimos años, y ya se dejan zonas sin cultivar para que se recupere unos años. Y también se está retirando mucho la biomasa que hay en las zonas costeras. Esa biomasa crece muchísimo. Hay mucha materia orgánica en el agua en descomposición, y entonces esa descomposición de la materia orgánica demanda oxígeno. Con lo cual ese oxígeno baja, pero creo que era hasta 2 miligramos, era hipoxia, y por debajo de 2 es anoxia, que es que hay una falta completa de oxígeno. Entonces, pues todos los animales que dependen del oxígeno para respirar y para sus funciones vitales, pues no pueden sobrevivir y acaban muriendo.
0: La movilización ciudadana también se llevó en el plano jurídico. En 2022, tras una recolección de firmas ciudadanas, la justicia española le otorgó una personalidad jurídica al Mar Menor, una decisión inédita en Europa, pero que se inscribe en una tendencia global para reconocer los derechos de la naturaleza y protegerla mejor. En unas semanas, la laguna comparecerá por primera vez en calidad de víctima, defendida por 6 abogados de ONGs ambientales que exigen reparaciones financieras a 2 empresas agrícolas que contaminaron el humedal. Un juicio sin precedentes en Europa.
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4: Continuamos repasando los mejores carrusel de las artes del año. Esta semana, uno dedicado a Gabriel García Márquez.
5: 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María Carolina Piña.
4: Come on, love.
6: Bienvenidos a este espacio donde les hablamos de cultura y de creación. Esta semana tenemos en nuestros estudios a dos invitados que han dado una nueva lectura a la obra cumbre de Gabriel García Márquez, 100 años de soledad. Recibimos a Julie Amiot-Guillouet, especialista francesa de América Latina, y al fotógrafo venezolano Luis Covelo. Julie, Luis, muchísimas gracias por estar en Carrusel de las Artes.
7: Gracias.
6: Gracias a ustedes. Ustedes son los autores de un libro que tengo aquí en mis manos, se llama Surumbático, que aborda en fotografía y texto esa novela representativa del realismo mágico. Así que los temas de hoy son fotografía, Colombia y 100 años de soledad en nuestro espacio Carrusel de las Artes. Surumbático es un libro que habla de fotografía, habla de una novela cumbre histórica y emblemática de la literatura latinoamericana, 100 años de soledad, y reúne fotografías de Luis Covelo y de dos investigadoras francesas, Camille Cuillet y Julie Amiot-Guillouet, que está con nosotros el día de hoy. Julie, este libro quería dar una nueva lectura a través de la fotografía de esa obra cumbre, 100 años de soledad, y lo que vemos es que justamente en ese texto de Gabriel García Márquez la fotografía está muy presente.
7: Sí, la idea fue realmente un encargo como a petición del editor, que tiene ya una serie de libros en los que suele reunir a una lectura fotográfica sobre un tema y a investigadores del ámbito de las ciencias humanas. Y en este caso, como le gustaba enormemente el trabajo de Luis, y con razón, Surumbático, que ya se había publicado años antes, me llamó y yo hablé con una estudiante de doctorado que precisamente está haciendo un trabajo sobre fotografía en el contexto colombiano actual, y así fue como empezó todo.
6: Y ahora nos recuerda justamente la lectura de este libro que los personajes de 100 años de soledad conocieron la fotografía.
7: Claro, esto es absolutamente fundamental, y yo creo que lo que pactamos con Camille, que es una de las tres o de los tres autores de este libro con García Márquez, fue como una forma de doble lectura, y pactamos que ella volvería a leer 100 años de soledad y yo no, para poder armar un texto a doble voz, en el cual ella iba a redactar esta parte tan hermosa que tiene los comentarios tan hermosos sobre la fotografía, la manera como se relaciona con todo el universo imaginario y real también de 100 años de soledad. Y yo me iba a dedicar a armar una especie de diálogo mucho más sencillo, que iba más dirigido a un lector francés que tal vez no conocía Colombia y que tal vez ni siquiera conocía 100 años de soledad. Y así como para que todo esto pudiera dialogar también con las hermosas fotografías de Luis y armar como una trama entre realidad e imaginación en este universo de 100 años de soledad.
6: Y bueno, ya que lo tenemos aquí en los estudios, vamos a darle la palabra a Luis Covelo. Luis, ¿cómo abordaste tú este proyecto que mezcla efectivamente una nueva lectura de 100 años de soledad con nuevos textos y con tus fotografías?
8: Bueno, para mí es un placer haber visto esta nueva versión, porque las fotos ya yo las hice hace en el año 2016, a finales de 2016, y saqué un libro en 2017 que fue el editor que vio. Lo compró en una librería en Barcelona y me escribió y me dijo: amo tu libro y me hubiese gustado hacer este libro a mí. Quizá en el futuro te interese hacer algo con mi editorial, que es lo que comentaba Julie, de invitar a unos escritores a escribir sobre un cuerpo de trabajo fotográfico. Yo le dije sí. Bueno, mira, todos esos años después estoy acá. Yo le dije que sí para este proyecto, porque las fotos ya estaban ahí. Este libro es una expansión, o sea, es como el libro en mis fotos se tienen vida, siguen teniendo vida, y eso me ha demostrado desde que hice estas fotos que Surumbático se expande, tiene una vida, tiene vidas nuevas, y estos textos que hicieron Julie y Camille, que no los había leído porque están en francés y no leo francés, pero los leí en español el otro día y yo dije: wow, qué maravilla, o sea, cómo va, es un honor, ¿no? Es un honor ver cómo eso y que tiene otra visión de otra, y además una visión de Francia, de unas mujeres que son expertas en esto, y para mí es fantástico, o sea, cómo las fotos pudieron hoy, como dije antes, expandirse más, ¿no? Y seguirán. Esto es el inicio de muchas más cosas.
6: ¿Dirías tú que tus fotos encontraron a Macondo?
8: No creo. Pero es que creo que encontraron un espacio donde como dimensiones. Yo creo que siempre para mí Surumbático, siempre dije que es una dimensión donde todo es posible, donde yo entro y salgo a como quiero, o sea, cuando quiero, y eso es como que ahora mismo está lo que hicieron ellas, y este libro entró en esa dimensión y estamos a punto de ver qué va a suceder.
6: ¿Y dónde tomaste tus fotos? Porque efectivamente Cien Años de Soledad nos habla de un pueblo ficticio que es Macondo. ¿Dónde tomaste tú tus fotografías para este libro?
8: Pues me fui a la fuente de García Márquez, que es Aracataca, en el norte de Colombia, y era el lugar donde tenía que ir para poder ver todo eso. Ya había ido, antes de hacer estas fotos, ya había ido 10 años antes a hacer un reportaje, porque he sido toda mi vida muy fanático de Cien Años de Soledad, desde que me lo obligaron a leer cuando tenía 12 años, que no lo leí en ese
6: liceo,
8: momento.
6: Sí.
8: Pero bueno, luego lo leí de adolescente y lo he leído 10 veces. O sea, ya no lo leo más. Es decir, la décima vez fue cuando fui a hacer Surumbático. Y claro, tuve que ir a la fuente, que era Aracataca, y el área que no solamente es Aracataca, el área de ese Caribe, que pues el Gabo vivió, ¿no? No solamente Aracataca, también Santa Marta, Barranquilla, Cartagena. Pero yo me fui hacia esa parte, y sí, estaba todo, pero sobre todo estaba en mi cabeza. O sea, para poderlo realizar tuve que sacar todo lo que había leído, todo lo que había recibido de todas esas lecturas y transformarlo en lo que era, pero tenía que ser ahí, evidentemente.
6: Uh-huh. Julie, amigo Guillouet, hay una dimensión muy interesante contenida en este libro, y es el descubrimiento de América Latina, y no a través de los clichés que podemos tener de Colombia o de los países latinoamericanos, sino de verdad de ir a buscar, de suscitar el interés de ir a descubrir verdaderamente ese continente lleno de contradicciones.
7: Sí, claro, es un aspecto que quisimos trabajar mucho con Camille a la hora de redactar los textos. Lo hicimos de manera conjunta y escogimos algunos temas a partir de los cuales cada una iba redactando su parte. Y la gran suerte que hemos tenido, obviamente, es haber podido trabajar sobre estas fotografías de Luis, que son tan sugestivas, tan hermosas, pero no hermosas en un sentido estético, turístico, de hacer las bonitas fotos de lo bonito que es el Caribe
6: colombiano,
7: exacto, de lo bonito que es el Caribe colombiano, sino tener como una mirada muy aguda que permite realmente ir a donde está la conexión entre una realidad material, que a mí, por ejemplo, se refiere mucho a las texturas, a los colores de las fotografías, y cómo esto conecta también con algo muy universal en la situación de la gente, en qué es lo que configura esta región, y realmente Luis nos hizo el trabajo muy fácil en ese sentido, porque el poder de evocación de sus imágenes es tan fuerte, es tan grande, que nos resultó fácil. Y también quería decir que el honor también para nosotras fue poder contar con la confianza tanto del editor como de Luis, porque en la conexión con un artista no siempre te vas a encontrar con una persona que en la primera reunión que tienes por Zoom con él te dice, pues hagan lo que quieran, yo les dejo carta blanca, les dejo la total libertad de escribir lo que quieran, lo que para nosotras también fue una responsabilidad muy grande, pero un honor y una alegría tremenda para como condiciones de trabajo, y precisamente para poder armar un texto que no fuera un comentario de las imágenes, sino realmente apoyarnos en todo lo que brindan estas imágenes en este punto de encuentro frágil y apasionante, donde conectan la realidad y la imaginación.
6: Y en tus fotografías, Luis, hay no solo retratos de la gente de Aracataca, también hay detalles de pieles, de plantas, de objetos. ¿Qué querías componer allí?
8: Bueno, el Caribe, básicamente, nuestro Caribe, que no es, pero no de forma consciente, porque nuestro Caribe venezolano es el igual al Caribe colombiano. O sea, a mí llegar a Aracataca o a lugares como Santa Marta o de la costa de Colombia del Norte, para mí es como casa. Es decir, o sea, lo siento muy cercano. Y la naturaleza es muy... bueno, natural,
6: exuberante,
8: y pero familiar, o sea, y ese familiar, pero no confortable, o sea, es sí la siento, porque el Caribe es caliente, es sol, calor, entonces traté pues de eso, de encontrar, de mezclarlo además con la piel que decidas también, porque el Caribe es piel, o sea, la gente está con menos ropa, entonces eso se nota mucho, y creo que la naturaleza está ahí mezclada con todo eso, y ahí por eso pues...
6: Y ahora que hablas de calor, justamente, Julie, los textos también apoyan esa dimensión del Caribe, que es el calor, que además formatea las cosas, los cerebros, las maneras de pensar, las maneras de vivir.
7: Claro, las maneras de vivir, las maneras de ser y, como decía Luis, la manera también de habitar los cuerpos, que es también algo muy, muy típico de estas zonas, del Caribe en particular. Podría ser en Cuba, igual tendríamos el mismo tipo de relación entre el clima, la naturaleza y el cuerpo, donde hay una naturalidad, una espontaneidad mucho mayor de lo que se puede encontrar en otras zonas y que las fotografías reflejan y transmiten de una manera absolutamente contundente, sí.
6: Pues muchísimas gracias a los dos de haber estado con nosotros aquí en Carrusel de las Artes, explicándonos este texto que aparece en Francia Surumbático, con fotografías de Luis Covelo y comentarios de Camille Quillé y Julie Amiot-Guilloué. Muchísimas gracias a los dos por haber estado con nosotros, y a ustedes gracias por su sintonía. Esperemos que los hayamos invitado a redescubrir 100 años de soledad. Muchísimas gracias. Hasta la próxima.

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5: Son las 11 de la mañana, 3 minutos.
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0: Son las 11 de la mañana, 15 minutos.
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3: Si no te celo, no te quiero. ¿Cuántas veces hemos escuchado eso?
4: Un poco de celos puede ser hasta tierno. El problema es cuando empiezan a revisar el celular, a controlar los horarios, a prohibir amistades.
3: Ahí ya no es cariño, es una jaula con nombre de amor.
4: Los celos patológicos no nacen del amor, nacen del miedo al abandono, de la baja autoestima, a veces de traumas antiguos.
3: Pero ojo, entenderlo no es justificarlo. Tu pareja puede tener heridas, pero no tiene derecho a lastimarte con ellas.
4: El amor sano no vigila. El amor sano confía. Y si no hay confianza, no hay relación. Hay rehén.
3: Recuerda, en el lado secreto del amor, no hay parejas que no puedan amarse sanamente. Hay trastornos que se interponen entre ellos.
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1: Son las 11 de la mañana, 33 minutos.
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0: Son las 11 de la mañana, 45 minutos.
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1: Miércoles 15 de julio, 6 de la tarde en París, y desde aquí les damos la bienvenida a una nueva edición del informativo de Radio Francia Internacional. En los controles nos acompaña Alan Vidal y comenzamos con los titulares.
2: Jessica Brumec.
1: Se recrudece el fuego cruzado entre Irán y Estados Unidos, mientras Washington bloquea puertos y Teherán mantiene el cierre del estrecho de Hormuz, estrecho donde continúan los ataques a embarcaciones. Francia más cerca de aprobar la ley de muerte asistida o eutanasia bajo ciertas condiciones. Se espera que los diputados den el visto bueno al proyecto que ha generado gran polémica en el país en una cuarta y última votación. Y en el Mundial de Fútbol hoy conoceremos quién se enfrentará a España este domingo en Nueva York por la Copa del Mundo. Desde los Estados Unidos, nuestra enviada especial nos contará la previa del esperado Argentina-Inglaterra. Hasta aquí los titulares, comenzamos.
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1: El estrecho de Hormuz vuelve a estar en el centro de discusión mientras remonta la tensión en Medio Oriente. Washington lanzó una oleada de ataques durante 90 minutos este miércoles sobre territorio iraní y mantiene el bloqueo de puertos. Irán, por su parte, responde con bombardeos a buques y promete que el estrecho continuará cerrado mientras duren las agresiones estadounidenses. Y decíamos ataques a buques petroleros, incluso en aguas pertenecientes a Omán. Carlos Serrans, con entrevistas de Nicolás Feldman, relata la situación de marinos indios en primera línea de estas ofensivas.
3: Dos petroleros matriculados en los Emiratos Árabes Unidos fueron alcanzados por misiles iraníes frente a las costas de Omán ayer martes. De nuevo, un marinero indio ha fallecido y el número asciende a menos a 6 desde el inicio de la guerra, y seguramente haya más, ya que otros dos siguen desaparecidos. El alto el fuego acordado el mes pasado había dado un respiro a las tripulaciones, explica Manoj Yadav, secretario general del Sindicato de Marineros Indios, pero los hombres a los que representan vuelve a estar en primera línea.
4: Al principio decían que estaban prisioneros a bordo de su barco. Ahora consideran que se encuentran en alta mar. Ante la amenaza de la muerte, pueden ser atacados en cualquier momento.
3: Según el sindicato, cerca de 15.000 marineros indios seguirían bloqueados en la región. En caso de necesidad, ahora disponen de un número de emergencia. Desde el inicio de la guerra, se ha podido evacuar a decenas de marineros, sobre todo a través de Armenia, para que regresen a la India. Pero el Estado debe hacer más, según Manoj Yadav.
4: Ya es hora de que el gobierno indio intervenga. Más de la mitad de las víctimas en la región son indias. Hay que entablar conversaciones directas con Irán y Estados Unidos para evitar que los buques mercantes sigan siendo blanco de ataques.
3: Tras el ataque que ayer causó la muerte de un nuevo marinero indio, Nueva Delhi ha respondido en el plano diplomático convocando a un funcionario iraní para presentar una protesta.
1: Gracias, Carlos. También en la región, la justicia israelí pone en pausa una ley para bloquear el arresto de hombres ultraortodoxos que evadan el servicio militar. El proyecto había sido aprobado la víspera y había levantado polémica en un momento en que el ejército tiene justamente escasez de efectivos. Hablamos ahora de otro eje de guerra. La Unión Europea y Ucrania apuestan a su producción conjunta de drones, especialidad militar en la que Ucrania ganó terreno desde la invasión rusa en 2022. Se trata de una alianza firmada este miércoles en Kiev, donde la presidenta de la Comisión Europea, Ursula von der Leyen, afirmó que este acuerdo es un mensaje claro. ¿Cuál? La escuchamos.
5: Me complace enormemente poner en marcha junto a usted, Volodymyr, una nueva asociación industrial de defensa entre la Unión Europea y Ucrania. Lo que firmamos hoy es nuestro propio acuerdo sobre drones. Este acuerdo aunará el ingenio ucraniano y la capacidad industrial de Europa. Y con él, nuestro mensaje es claro. Es el momento de invertir en Ucrania, porque invertir en Ucrania significa invertir en Europa y en nuestra seguridad y futuro comunes.
1: Escuchábamos a Ursula von der Leyen a propósito de una nueva alianza de producción militar entre Ucrania y la Unión Europea. Y hablando de Europa, puntualizamos en el espacio de libre circulación Schengen, que a partir de hoy se ensancha y acoge también a Gibraltar, limando así asperezas en la frontera entre España y este lindante territorio británico, frontera que ahora podrá ser cruzada sin necesidad de mostrar el pasaporte, resolviendo un reclamo español y compromiso pendiente de implementación desde las negociaciones del Brexit. El presidente del gobierno español, Pedro Sánchez, definió el levantamiento de los controles fronterizos entre España y Gibraltar como una nueva era. Lo escuchamos.
6: Hoy estamos haciendo historia, historia de la buena. Y efectivamente es así, porque hoy cae el último muro de Europa continental. Hoy abrimos una nueva era para el campo de Gibraltar, de prosperidad compartida, una etapa de convivencia, de futuro compartido, entre poblaciones que jamás vivieron de espaldas. Esta es la realidad.
1: Era Pedro Sánchez tras el acto de demolición de la verja de la línea de Concepción que divide España de Gibraltar. Este peñón estratégico sobre el mar Mediterráneo que pertenece al Reino Unido desde hace 3 siglos. Reino Unido, donde Keir Starmer prometió apoyar a su sucesor, Andy Burnham, mientras comparecía hoy por última vez ante el Parlamento. Este viernes el saliente primer ministro cederá la conducción del Partido Laborista y el lunes pasará el mando a Burnham, exalcalde de Gran Manchester. Continuamos en Europa, venimos a París. Lo decíamos en titulares, la ley de muerte asistida o eutanasia, un paso más cerca de ser aprobada en Francia. Se espera que los diputados den el visto bueno en una cuarta y última votación a este proyecto que ha generado grandes polémicas en el país. Francia se sumaría al pequeño grupo de países que ya tienen ese derecho, como es el caso de Bélgica, Países Bajos, Suiza, Canadá o Uruguay. Gastón González, abogado de la Orden de Abogados de París, cuenta de qué se trata esta nueva ley y en qué se diferencia de la ley de cuidados paliativos existente, al micrófono de Delia Arruinategui.
7: Hay bastante consenso respecto a la ley de autodeterminación y el derecho a la muerte, lo único que hay un tema sobre, por ejemplo, lo que se considera un estado irreversible. Porque la nueva ley, por ejemplo, lo que dice es que tiene que haber un estado de salud suficientemente grave. Y claro, ahí entramos en una apreciación subjetiva del médico, que seguro que varía de uno a otro. Y luego, por ejemplo, pues ver también cómo solucionan el tema de las personas que no disponen de total discernimiento. Son cuestiones que no están resueltas del todo en la nueva ley, pero que son totalmente compatibles con la ley en vigor. ¿La ley en vigor cuál es? Es el derecho a lo que se llama la oposición al obstáculo. Hacinamiento no razonable y al derecho a la sedación progresiva hasta el momento de la muerte. Vamos, es una diferencia fundamental entre dejarse morir y provocar la muerte conscientemente.
1: Escuchábamos a Gastón González, abogado de la Orden de Abogados de París, sobre la ley de eutanasia que se vota en París. Cambiamos de eje. En Turquía esta noche se cumplen 10 años del fallido golpe de Estado que buscó arrancar del poder al presidente Recep Tayyip Erdogan y dejó al menos 300 civiles muertos. El intento de golpe había sido organizado por algunas facciones dentro de las Fuerzas Armadas de Turquía, organizadas dentro del llamado Consejo de Paz en el Hogar. Intento de golpe que finalmente terminó reforzando más el autoritarismo de Erdogan, como lo explica nuestro corresponsal Andrés Mourenza.
8: Este es el sonido del momento captado por uno de los testigos en el que un caza F-16 lanza una bomba sobre el palacio presidencial en Ankara, la capital de Turquía. Fue una de las últimas acciones de los golpistas que en la noche del 15 al 16 de julio de hace 10 años se rebelaron e intentaron derrocar al gobierno de Recep Tayyip Erdogan. Todo había comenzado unas horas antes con una facción de las Fuerzas Armadas secuestrando al jefe del Estado Mayor e intentando tomar el control de las principales instituciones del Estado. Erdogan, que se encontraba de vacaciones y no fue avisado hasta ya iniciada la sonada, llamó a la población a salir a las calles a presentar batalla a los tanques y soldados.
9: Llamo a la nación a las plazas, la invito a los aeropuertos y que esa facción minoritaria venga con sus tanques, con su artillería y veremos qué se atreven a hacer delante del pueblo.
8: Finalmente, tras una noche de enfrentamientos entre fuerzas de seguridad leales y golpistas, con los propios seguidores de Erdogan enfrentándose a los soldados, y tras en torno a 300 muertos, el gobierno recuperó el control.
9: Ahora mismo, este movimiento, este alzamiento es un regalo de Dios porque nos da la oportunidad de limpiar unas fuerzas armadas que deberían ser totalmente inmaculadas.
8: Y efectivamente fue un regalo, porque el trauma del golpe fallido y su victoria sobre este le permitieron a Erdogan imponer el estado de excepción, iniciar una profunda purga de la administración y de las fuerzas de seguridad y cambiar la arquitectura institucional del país hacia un sistema hiperpresidencialista en el que él controla todos los resortes. Desde Estambul, Andrés Mourenza para Radio Francia Internacional.
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1: Y en solo unas pocas horas conoceremos a la selección que enfrentará a España este domingo por la Copa del Mundo 2026 en Nueva York. Dos hinchadas pasionales, argentinos e ingleses, sacan a flote incluso antiguas rispideces. El rival de España será sudamericano o europeo. Conectamos en directo con nuestra enviada especial, Ana María Ospina, desde Atlanta. Ana María, ¿ya se ven muchos aficionados argentinos o ingleses alrededor del estadio?
11: Hola, Jessica. Pues sí, faltan 3 horas y yo me alejé un poco para que el ruido no nos molestara mucho, pero los argentinos en masa, uno que otro inglés también, todos muy bien comportados, se toman fotos junto a las banderas de ambos países, como dos naciones hermanas. Ya sabemos que en el fútbol la rivalidad es otra cosa, las dos naciones buscan algo histórico. Por el lado de los ingleses, pasar por primera vez a una final en el siglo XXI, ya incluso fueron campeones en 1966, en el siglo XX, es historia patria para ellos, y para los argentinos llegar de forma consecutiva a esta final y buscar una cuarta estrella, algo histórico también a vivir aquí en la ciudad de Atlanta, donde las últimas, pues se incrementó el dispositivo de seguridad, vemos muchos policías vigilando a controles de bolsos para que la gente se sienta también en seguridad, sobre todo que no haya desmanes después de este partido declarado como de alto riesgo. Sin embargo, hasta ahora, como les digo, el ambiente entre ambas hinchadas, incluso la Argentina es más grande, está siendo muy, muy positivo, Jessica.
1: Gracias, Ana María, y continuaremos palpitando esta semifinal y la final, por supuesto, con nuestra enviada especial en Estados Unidos para el Mundial. Quédense con nosotros después de este noticiero. Continuamos también con el Diario del Mundial con muchísima más información. Ahora pasamos a hablar de ciclismo. El noruego Søren Warenskiold acaba de ganar la etapa número 11 del Tour de Francia, la más rápida de la historia, de hecho, con un promedio de 50,91 kilómetros por hora. Rompe así un récord del año 1999. El maillot amarillo, sin embargo, continúa en manos del líder esloveno Tadej Pogačar, quien conserva una ventaja todavía de 3 minutos y 36 segundos respecto del segundo, el danés Jonas Vingegaard. Y para despedirnos, vamos a cambiar de tema, y en unos apuntes de Latinoamérica vamos a contar que el gobierno de México informó este miércoles que presentará ante el Congreso un proyecto de ley para castigar con hasta 70 años de cárcel el feminicidio. Recordemos que México es uno de los países más afectados por la violencia contra las mujeres, con una decena de asesinatos en promedio al día, según la ONU. Y con esta noticia ponemos fin al informativo de Radio Francia Internacional. Recuerden seguirnos en rfimundo.com. Hasta la próxima.
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13: Hola a todos, bienvenidos al Diario del Mundial en Radio Francia Internacional. El día después de conocer el primer finalista de la Copa del Mundo 2026, la selección española, los entrenados por Luis de la Fuente, desplegaron un magnífico juego colectivo ante la poderosa selección francesa, a la cual desarticuló por completo para dominar con un marcador final de 2-0. La Roja espera a su rival, que saldrá del encuentro que se disputa hoy entre Argentina e Inglaterra. ¡Arrancamos!
14: Viene ya, va a llegar a la final por la puerta grande, saca Unai, pelota directamente fuera, no evita Lamin, va a mirar el crono, 10 segundos, está acabado, final. ¡Sí! España está en la final, España 2.

0: exhibición de la Roja ayer en Dallas acabó con la supremacía y el favoritismo de una de las selecciones que se había convertido en la gran favorita desde que arrancó el Mundial de Fútbol. Francia, hoy todo son halagos para los pupilos de De La Fuente tras su despliegue coral en el que marcaron Pedro Porro en la recta final del partido y Mikel Oyarzabal, quien abría el marcador de penal.
1: La felicidad la llevamos por dentro, el orgullo lo llevamos por dentro, estamos inmensamente felices, inmensamente orgullosos de lo que estamos haciendo y lo que estamos consiguiendo, pero creo que tener también esa calma, esa tranquilidad que tenemos y que creo que transmitimos es bueno para lo que viene. Obviamente sabemos dónde estamos, estamos a un pasito de conseguir algo histórico y que ninguno de nosotros nos hubiéramos imaginado, pero bueno, estamos igual de tranquilos que después del partido de Cabo Verde aquel 15 de junio y hace mucho tiempo, cuando las cosas no salieron bien, pues estamos igual de tranquilos y calmados y confiando en lo que podemos hacer. Estamos a un pasito, estamos cerca de conseguir algo histórico y nada, estamos muy felices y ojalá se pueda dar.
0: 16 años después, La Roja volverá a disputar una final. Será la segunda de su historia, la única que jugó hasta el momento. La ganaba en Johannesburgo ante Países Bajos. En aquella ocasión, los ibéricos habían conquistado al mundo por su revolucionario estilo de juego, el bautizado tiki-taka. 16 años más tarde, aún es reconocible este estilo, que hoy es mucho más rico, más completo, gracias a sus enormes variantes. Una transformación, una adaptación que fue posible gracias a su técnico Luis de la Fuente, quien ayer ante los franceses ofreció una masterclass.
2: Nuestro mensaje era que hoy nos enfrentábamos quizás a una de las mejores selecciones del mundo, pero se encontraban enfrente con el mejor equipo del mundo. Esa es la mejor manera de desactivar cualquier propuesta futbolística, en este caso hablamos de fútbol, del rival, pero además con orden, con equilibrio, con sacrificio, con esfuerzo, con un talento futbolístico descomunal, interpretando muy bien las fases del juego. Siempre he dicho que para mí el futbolista español es el mejor futbolista del mundo, precisamente esa interpretación del fútbol, sabe de cómo comportarse en ataque, en la fase ofensiva, en la fase defensiva. Eso es un gran logro del fútbol español, de los entrenadores españoles, de los equipos, de los clubes españoles. Pongamos en valor lo que tenemos en España y hoy ha sido un claro ejemplo. Y otro claro ejemplo es que este equipo, a pesar de que estamos felices, no nos conformamos con esto. Vamos a ir a pelear, obviamente, como corresponde, y sabéis que es así, para intentar conseguir este campeonato del mundo, que es un logro de unas dimensiones excepcionales.
0: Hoy la prensa internacional reconoce que La Roja firmó su mejor partido en el torneo. Como consecuencia, dejó fuera a la subcampeona del mundo, que no podrá disputar su tercera final consecutiva, una selección francesa que acabó irreconocible tras la desarticulación de los españoles. Los Bleus habían hecho el torneo perfecto hasta ayer. Fue el equipo más temido, el más letal en sus contragolpes, el que contaba con mayor potencial físico. Frente a España, nada de eso salió y solo quedó que admitirlo por parte de su seleccionador Didier Deschamps.
3: C'est le très haut niveau. On a une équipe d'Espagne qui est très forte.
4: Hemos visto un muy alto nivel. El equipo español se ha mostrado muy fuerte por lo que ha demostrado ante nosotros y hemos sufrido muchísimo con sus jugadas. Son muy buenos en la lectura de la trayectoria del balón. Han interceptado nuestro juego y no hemos sabido encontrar la solución. Desde luego que si hoy no hemos tenido el potencial técnico y ofensivo que habíamos mostrado hasta la fecha, ha sido un error nuestro, pero también fue mérito del adversario. No voy a condenar todo lo que no hicimos o lo que hicimos mal, pero repito, ante tal partido y ante tal equipo hay que estar al máximo nivel y el equipo de Francia no lo estuvo esta noche.
3: Faut être au maximum, mais l'équipe de France ne l'était pas ce soir.
0: Y para cerrar este amplio capítulo dedicado a la eliminación de Francia y el pase de España a la final, nos vamos hasta Madrid para escuchar a nuestro corresponsal Juan Cascón, quien imaginamos no habrá podido dormir mucho esta misma noche, y precisamente no es por las altas temperaturas. Así se vivió el festejo a la final de España en la capital.
5: España está a un paso de bordar la segunda estrella en su camiseta tras haber derrotado a Francia 2-0 en una semifinal dominada por los de Luis de la Fuente de principio a fin. Corría el minuto 22 cuando Mikel Oyarzabal desató la euforia en los bares, en los hogares y en las calles con un gol de penalti. La Roja conseguía adelantarse a la selección francesa, una de las favoritas del Mundial, que sin embargo no encontraba la oportunidad de enviar el balón al fondo de la portería de Unai Simón. Entonces llegó el segundo de España. Pedro Porro selló en el 58 el pase a la final, un desenlace que muchos vaticinaron nada más ver cómo los hispanos se hacían con el control del partido.
6: Sabía que iba a ganar España, porque es un equipazo.
7: Pensaba que sería casi imposible por el nivel que estaba teniendo Francia, pero en cuanto han pasado 10 minutos he visto que íbamos a ganar.
8: No han olido el balón en ningún momento y no han tenido ninguna ocasión clara que digas tú alguna en la primera parte, pero nada grave.
9: Se ha sufrido, pero ya está. Estamos en la puta final.
5: La segunda final mundialista de las selecciones española, que ya espera a quien gane la otra semi, Argentina o Inglaterra.
6: La final contra Inglaterra.
10: Contra Argentina. Messi y Lamin, tiene que pasar ese partido.
11: Si te digo alguna, pues creo que es Inglaterra. Pero bueno, cualquier alguna es complicado y hemos llegado aquí, que lo importante, hay que pasarlo bien.
5: Sea el rival que sea, España llega con la confianza de haber encajado un solo gol en lo que va de torneo, con el anhelo de repetir la hazaña que consiguió en 2010 en Sudáfrica, esta vez en Nueva York. Informa desde Madrid, Juan Cascón, para Radio Francia Internacional.
0: Pues como bien decía Juan Cascón, España espera a su rival para la final del encuentro que esta noche enfrentan a las selecciones de Argentina e Inglaterra. Un partido que se disputa en Atlanta. Hasta allá que nos vamos con nuestra enviada especial al Mundial, Ana María Ospina.
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0: Muy buenos días, Ana María, tú que has seguido de cerca la concentración albiceleste y cuando quedan poquitas horas para que se dispute la segunda semifinal, ¿cómo se encuentra Argentina para enfrentar a Inglaterra?
13: Hola, Carlos, pues ayer asistimos al último entrenamiento de Argentina antes de este partido, la última vez que los vimos públicamente. Esto fue en el centro de entrenamiento del Atlanta United. Casualmente este equipo de la MLS está dirigido por un argentino, por Gerardo Tata Martino, y ellos le prestaron el recinto a la selección de Argentina. Allí vimos durante 15 minutos al equipo realizar trabajos de velocidad, cambios de dirección, pases cortos y a un Lionel Messi inseparable de Rodrigo De Paul.
14: Está bien, nosotros estamos muy, muy contentos, muy tranquilos con nuestro mundial, con nuestro proceso, entendiendo que siempre hay un montón de cosas para mejorar, pero que bueno, que en una Copa del Mundo donde había creo que 64 selecciones, estamos entre los cuatro. Y la anterior fuimos los campeones, así que nos deja muy tranquilos.
0: Sabemos igualmente si hay alguna posible novedad con respecto al once. ¿Pudisteis observar algo en el último entreno antes de afrontar a los ingleses?
13: Sí, el plantel estaba completo y al principio Scaloni repartió los petos para hacer los dos equipos durante el entrenamiento, pero no podemos decir de forma certera si así fue dividido entre titulares y suplentes. No pudimos ver el enfrentamiento entre los dos equipos. Posteriormente, al que sí vimos fue a Scaloni en la rueda de prensa en el estadio. Lo escuchamos.
15: Estamos bien, con unas ganas bárbaras, una semifinal de un mundial, con la ilusión intacta y con el agradecimiento eterno a estos jugadores que nos han llevado otra vez a jugar una semifinal de mundial, con todo lo que la dificultad que tiene llegar hasta acá. Así que estamos bien y enfrentaremos a un gran equipo, a un gran rival, y bueno, ojalá tengamos la posibilidad de pasar. No tengo ningún reproche, si estamos cansados o no estamos cansados, me da igual, estamos en la semifinal de un mundial y hace un mes y medio cuando empezó todo lo hubiera firmado y ahora estoy súper ilusionado, estamos súper ilusionados, contentos y no miramos en el estado que llegamos, estamos y vamos a jugarla. Pero yo te puedo asegurar que estoy tranquilo, satisfecho, súper agradecido a mis jugadores y que me vamos a dejar hasta la última gota de sudor para intentar pasar a la final. Eso que no quede ninguna duda.
0: Y tras escuchar a Scaloni, es justo igualmente que escuchemos un extracto de las declaraciones del seleccionador de Inglaterra, Thomas Tuchel, que decía esto del encuentro de hoy.
16: It's a big rivalry, and it's two big football nations, like everyone who loves football, everyone who follows the World Cup as a
17: football. Una gran rivalidad y se trata de dos grandes potencias futbolísticas. Todo aquel que ama el fútbol, todo el que sigue la Copa del Mundo como aficionado, conoce esta rivalidad y sabe lo que conlleva. Son dos naciones futboleras. Esperamos un partido intenso, un partido cargado de emoción. Espero un encuentro con muchos cambios de ritmo y de dominio. Cualquier otra cosa me sorprendería. Sin duda, esta selección argentina tiene experiencia en torneos. Han mantenido el mismo grupo, el núcleo de jugadores. Tiene mucha experiencia y un muy buen entrenador. Llevan mucho tiempo juntos. Se ve que les encanta jugar en el centro del campo, les gusta el juego de pases cortos y siempre buscan los espacios libres. Y en cuanto Lionel Messi recibe el balón, comienza el movimiento. La ejecución técnica de sus pases y asistencias de un nivel absolutamente extraordinario. Así que hay muchas cosas a las que debemos prestar atención, pero estamos aquí para jugar la semifinal a nuestra manera. Estamos aquí para imponer nuestro estilo y nuestra fortaleza.
0: Muy bien, Ana María, la suerte está echada. Solo queda disfrutar del juego. Esperemos que siga siendo un talismán para la selección sudamericana y así podremos disfrutar de una final 100% hispana. Un saludo.
13: Carlos y oyentes, que tengan un muy feliz día. Muchas emociones con el partido de hoy. Chao.
0: Es hora de cerrar el diario de hoy, pero me dicen desde el control técnico que tengo un mensaje urgente.
17: Bueno, tocayo, la parte española de la redacción de AMLAT, nuestra cuota, está muy contenta por el pase a la final. Hay que celebrarlo.
18: ¡Ole! ¡Con todo!
17: ¡Con todo y con Manolo! Tras el partidazo de anoche, ¿verdad?
18: Enorme.
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17: pandanguillos y alegría, nació en mi España, la tierra del amor.
19: Solo Dios.
17: Solo Dios.

antes que nada, disculpen las molestias sonoras ocasionadas. Como comprobarán, hay varios compañeros que empalmaron los festejos con el trabajo. Vamos a cerrar ese micro para no provocar un mal augurio y aprovecho para enviarles ya un saludo de Vanessa Alonso, quien estuvo en el control técnico de sonido. Les habló Carlos Pizarro. Mañana volvemos y cruzamos los dedos para que podamos contarles otro pase con acento español, ¿por qué no el de Argentina? Hasta mañana en el diario mundialista de Radio Francia Internacional. Gracias.

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0: 14 horas, 47 minutos.
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0: 13 horas, 17 minutos.
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2: Bienvenidos a este pequeño espacio de Cultura Mía. ¿Te has puesto a pensar que cada función de una obra de teatro es realmente única? Y es que sí, aunque cada día puedas ver la misma puesta en escena, hay tantos factores involucrados que cada una va a ser totalmente inigualable. Y eso lo hace mágico. En el 2025, más de 14 millones de personas asistieron o vieron una obra de teatro. Esto es una cifra récord, porque en realidad subió casi 6 puntos porcentuales, pasando de 10 a 16. Y esto se ve reflejado también en la cantidad de PIB que generó a la cultura, casi más de 2 mil millones de pesos. De esas personas también que asistieron, 22.3% fueron mujeres y el 19.5% fueron hombres. Aquí las cifras son claras. El teatro genera interés, genera asistencia, genera dinero, por supuesto, pero también necesitamos valorarlo mucho más. Así es que cuéntame si te gusta el teatro, porque lo vale, hablemos cultura.
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2: 13 horas, 35 minutos.

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0: 13:46.
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5: 14 horas 2 minutos.
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0: 14 horas, 14 minutos.
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1: Si no te celo, no te quiero. ¿Cuántas veces hemos escuchado eso?
2: Un poco de celos puede ser hasta tierno. El problema es cuando empiezan a revisar el celular, a controlar los horarios, a prohibir amistades.
1: Ahí ya no es cariño, es una jaula con nombre de amor.
2: Los celos patológicos no nacen del amor. Nacen del miedo al abandono, de la baja autoestima, a veces de traumas antiguos.
1: Pero ojo, entenderlo no es justificarlo. Tu pareja puede tener heridas, pero no tiene derecho a lastimarte con ellas.
2: El amor sano no vigila. El amor sano confía. Y si no hay confianza, no hay relación. Hay rehén.
1: Recuerda, en el lado secreto del amor, no hay parejas que no puedan amarse sanamente. Hay trastornos que se interponen entre ellos.
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16: 14 horas, 36 minutos.
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0: 14 horas, 45 minutos.
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0: 15 horas, 16 minutos.
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3: 15 horas. 31 minutos.
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0: 15:45.
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8: 16 horas. 2 minutos.
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0: 16 horas, 14 minutos.
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2: Bienvenidos a este pequeño espacio de cultura mía. ¿Te has puesto a pensar que cada función de una obra de teatro es realmente única? Y es que sí, aunque cada día puedas ver la misma puesta en escena, hay tantos factores involucrados que cada una va a ser totalmente inigualable. Y eso lo hace mágico. En el 2025, más de 14 millones de personas asistieron o vieron una obra de teatro. Esto es una cifra récord, porque en realidad subió casi 6 puntos porcentuales, pasando de 10 a 16. Y esto se ve reflejado también en la cantidad de PIB que generó a la cultura, casi más de 2 mil millones de pesos. De esas personas también que asistieron, 22.3% fueron mujeres y el 19.5% fueron hombres. Aquí las cifras son claras. El teatro genera interés, genera asistencia, genera dinero, por supuesto, pero también necesitamos valorarlo mucho más. Así es que cuéntame si te gusta el teatro, porque lo vale, hablemos cultura.
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7: 16 horas. 34 minutos.
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0: 16 horas, 47 minutos.
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1: Escuchan Radio Francia Internacional cuando es la 1:00 a.m. en París del jueves 16 de julio, 11:00 p.m. en GMT. Alan Vidal está en los controles y estos son nuestros titulares.
2: Hugo Passarello Luna.
1: Estados Unidos lanza nueva ola de ataques contra Irán y dispara también a un buque que intentaba romper el bloqueo naval. Las hostilidades aumentaron desde que Teherán cerró el estrecho de Hormuz luego de atacar 7 barcos comerciales, según denuncia Washington. Francia aprueba el derecho a la muerte asistida tras años de debate luego de que los legisladores adoptaran un proyecto de ley para adultos con enfermedades incurables. La legislación permitirá, bajo estrictas condiciones, que la persona reciba una sustancia letal si lo solicita. Una reacción de último minuto de Argentina hunde a Inglaterra para sellar una remontada por 2-1 que clasifica a la selección sudamericana a la final de la Copa del Mundo contra España. Iremos en este noticiero en directo con nuestra enviada especial al Mundial. Estos son los titulares. Vamos ya al informativo.
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1: La tensión escala en Medio Oriente tras la reimposición de un bloqueo naval por parte de Estados Unidos y la intensificación de sus ataques aéreos este miércoles en respuesta a los bombardeos de Teherán contra barcos en el estrecho de Hormuz. Washington amenaza con reabrir el estrecho por la fuerza. Sin embargo, analistas advierten que esta operación requerirá un despliegue militar masivo con una flota mucho mayor y decenas de miles de soldados. Entre tanto, los marinos indios están, a pesar de ellos, en primera línea de esta ofensiva. Carlos Herranz, con entrevistas de Nicolás Feldman, relata su situación.
4: Dos petroleros matriculados en los Emiratos Árabes Unidos fueron alcanzados por misiles iraníes frente a las costas de Omán ayer martes. De nuevo, un marinero indio ha fallecido y el número asciende a menos a 6 desde el inicio de la guerra y seguramente haya más, ya que otros 2 siguen desaparecidos. El alto el fuego acordado el mes pasado había dado un respiro a las tripulaciones, explica Manoj Yadav, secretario general del Sindicato de Marineros Indios, pero los hombres a los que representan vuelve a estar en primera línea.
5: Al principio decían que estaban prisioneros a bordo de su barco. Ahora consideran que se encuentran en alta mar. Ante la amenaza de la muerte, pueden ser atacados en cualquier momento.
4: Según el sindicato, cerca de 15.000 marineros indios seguirían bloqueados en la región. En caso de necesidad, ahora disponen de un número de emergencia. Desde el inicio de la guerra, se ha podido evacuar a decenas de marineros, sobre todo a través de Armenia, para que regresen a la India. Pero el Estado debe hacer más, según Manoj Yadav.
5: Ya es hora de que el gobierno indio intervenga. Más de la mitad de las víctimas en la región son indias. Hay que entablar conversaciones directas con Irán y Estados Unidos para evitar que los buques mercantes sigan siendo blanco de ataques.
4: Tras el ataque que ayer causó la muerte de un nuevo marinero indio, Nueva Delhi ha respondido en el plano diplomático convocando a un funcionario iraní para presentar una protesta.
1: Los ataques cruzados han destruido el acuerdo provisional para poner fin al conflicto. El principal negociador de Irán, Mohammad Khalibaf, declaró que si Irán no se beneficia del pacto, no tiene motivos para honrarlo. Hablamos en otros temas de Europa y de fronteras porque miles de personas que viajan diariamente entre el sur de España y el territorio británico de Gibraltar ya no tendrán que cruzar una frontera física. Desde este miércoles, la valla fronteriza fue retirada a la medianoche del martes gracias a un histórico tratado entre la Unión Europea y el Reino Unido. Este acuerdo de libre circulación pone fin a años de disputas diplomáticas tras el Brexit. El presidente del gobierno español, Pedro Sánchez, definió el levantamiento de los controles fronterizos entre España y Gibraltar como una nueva era. Lo escuchamos.
3: Hoy estamos haciendo historia, historia de la buena. Y efectivamente es así, porque hoy cae el último muro de Europa continental. Hoy abrimos una nueva era para el campo de Gibraltar, de prosperidad compartida, una etapa de convivencia, de futuro compartido, entre poblaciones que jamás vivieron de espaldas. Esta es la realidad.
1: El disputado territorio británico de ultramar de 38.000 habitantes está situado en el extremo sur de la península ibérica, en una ubicación estratégica a pocos kilómetros de Marruecos, donde el océano Atlántico se une con el mar Mediterráneo. La Asamblea Nacional de Francia aprobó de forma definitiva por 291 votos contra 241 el proyecto de ley que autoriza a adultos con enfermedades incurables a recibir medicamentos letales. La medida pone fin a años de debate nacional y es en un momento electoral, según el análisis del abogado de la Orden de Abogados de París, Gastón González.
6: No olvidemos que estamos en periodo preelectoral, es decir, que todo lo que se está promoviendo en las cámaras forma parte de la estrategia política de ciertos partidos. Yo creo que en el fondo, a pesar de que hay una posición de los republicanos y de parte de la derecha, yo creo que ya forma parte de la campaña presidencial para el año que viene. Y bueno, no tengo el pronóstico que dar sobre si la ley prosperará o no. Dependerá en gran medida, yo creo, de cómo estén conformadas las nuevas cortes. Lo que sí, si hay un proyecto ya aprobado, tenga en cuenta que si luego no sale el decreto de aplicación, nunca entrará en vigor esa ley. Pero bueno, en la práctica, también le digo, no cambia demasiado para un paciente el irse a Suiza o el irse a Bélgica, que están a Canoas, pedir que se respete su decisión a unos cientos de kilómetros de París, por ejemplo.
1: Unos 300 millones de personas tienen acceso a la muerte asistida en el mundo. El dato cobra relevancia en Francia, un país donde la población cada vez más envejecida y con un aumento constante de pacientes con enfermedades crónicas. Amnistía Internacional denunció que la guerra antipandillas en El Salvador constituye crímenes de lesa humanidad tras documentar cientos de muertes en prisión y más de 900.000 detenciones arbitrarias. Esto cuando el martes concluyó el histórico juicio colectivo contra 485 presuntos jefes de la Mara Salvatrucha. Las audiencias se han extendido durante 3 meses en lo que la Fiscalía solicitó condenas de miles de años de prisión para los acusados. Es un informe de Delia Arrunategui.
7: El juicio contra los jefes de las pandillas comenzó el 20 de abril en un tribunal especializado contra el crimen organizado. Los acusados siguieron las audiencias por videoconferencia desde distintos penales, entre ellos unos 220 presuntos cabecillas recluidos en la polémica megacárcel Secot. Antes del fallo, el tribunal analizará un expediente con 650 audios y 22.000 folios de pruebas, entre ellas actas policiales, fotografías y autopsias. Los imputados enfrentan cargos por homicidio, feminicidio, extorsión, tráfico de armas y drogas, desaparición de personas y otros delitos. Entre los casos figura el asesinato de 87 personas en marzo de 2022, hecho que llevó al presidente salvadoreño a decretar el estado de excepción, bajo el cual unas 92.000 personas han sido detenidas sin orden judicial. Organizaciones de derechos humanos cuestionan la independencia del sistema judicial en El Salvador y denuncian detenciones arbitrarias y posibles crímenes de lesa humanidad durante la ofensiva contra las pandillas. Por su parte, el presidente Bukele ha comparado este proceso con los juicios de Núremberg, donde se juzgó a la cúpula nazi tras la Segunda Guerra Mundial.
1: El país, recordemos, está bajo un régimen de excepción de 2022 que permite arrestos sin orden judicial, impulsado por el presidente Nayib Bukele. El coste de una alimentación saludable aumentó un 25% en 5 años y casi una de cada 3 personas en el mundo carece de ella, según datos de las Naciones Unidas publicados este miércoles. Amplía ahora la información Leticia Fuentes.
8: Que el coste de la comida saludable ha aumentado, lo sabíamos, o al menos lo intuíamos. Nuestra cuenta bancaria nos había dado algún que otro indicio. Sin embargo, más allá de estas sospechas, la Organización de las Naciones Unidas para la Alimentación y Agricultura acaba de publicar un informe donde ofrece datos reveladores. El costo de los alimentos sanos aumentó un 25% en los últimos 5 años, es decir, $4.28 por persona. Como consecuencia, 2.690 millones de personas personas en el mundo, casi una de cada tres, no pueden permitirse una alimentación saludable. ¿Y saben qué región es la que se lleva la peor parte? América Latina, más concretamente el Caribe. Según el informe de la FAO, esto podría ser porque los gobiernos dan más prioridad a las exportaciones en lugar de apostar por una oferta diversificada en los mercados locales.
1: Muchas gracias, Leticia Fuente. Ahora vamos a México, donde la presidenta Claudia Sheinbaum rechazó las declaraciones del director de la DEA, quien afirmó que existe una conexión mortal entre el gobierno mexicano y los carteles del narcotráfico del país. Y Sheinbaum calificó estos comentarios de desafortunados y sin fundamento. La escuchamos.
9: Me parece una declaración muy desafortunada por varias razones. La primera, porque me parece más una declaración política que una declaración de sustento. No tiene ningún fundamento lo que está diciendo. Hay producción de metanfetaminas en los Estados Unidos y de otras drogas. Pero además, la mayor venta de droga en el mundo está en los Estados Unidos. ¿Quién la vende? ¿Cómo la venden? ¿Cómo la distribuyen? ¿Cómo lavan el dinero? Eso es algo que la DEA debería estar investigando.
1: El diferendo se produce en medio de un empeoramiento de las relaciones entre Estados Unidos y México.
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1: Sin necesidad de la mano de Dios, Argentina logró remontar el partido frente a Inglaterra en los últimos minutos del encuentro y ganó 2-1 para asegurarse un lugar en la final de la Copa del Mundo 2026. Los detalles ahora de este partido con nuestra enviada especial a la competencia, Ana María Ospina. Hola, Ana María.
11: Hola Hugo, pues este encuentro aquí en el estadio de Atlanta comenzó con un ritmo cerrado y pocas oportunidades claras. Inglaterra dominó la posesión el primer tiempo, pero sin lograr tiros al arco, mientras que Argentina se mostró más sólida en defensa. En la segunda mitad, pues los ingleses abrieron el marcador con un gol de Anthony Gordon, la locura para el público que vino desde Inglaterra, pero lo que ya parece costumbre para el albiceleste, que es en los últimos minutos cambiar la historia del partido. Remate de Enzo Fernández en el 86 y cabezazo de Lautaro Martínez en el 90+2. Cambio de técnica de Scaloni o esto que tiene el fútbol, que es lo bonito, algo irracional que no tiene explicación. Escuchemos a los hinchas argentinos.
12: Y sufrimos como de siempre, pero ganamos. ¡Vamos, Argentina!
13: ¡Argentina!
12: ¡Argentina!
14: Y vamos a salir campeones porque tenemos huevos.
15: Mucha magia, veníamos muy cabeza a cabeza, veníamos perdiendo y después el equipo en 10 minutos se activó. Pegaban en el palo, entraron las pelotas, dos golazos y lo dimos vuelta. Increíble, magia, magia.
16: Y yo sabía que Argentina iba a ganar.
17: Hoy salgo sin vos. Hoy salgo sin vos, muy emocionada.
18: Fanática número
17: muy
18: uno.
17: ¡Contenta! ¡Vamos, Argentina! ¡Sabes que yo te quiero! ¡Hoy hay que ganar!
11: Ahí escuchamos la emoción de los hinchas argentinos que siguen celebrando ese pase histórico para ir a buscar una cuarta estrella el domingo en Nueva York ante España. Lionel Messi fue elegido el hombre del partido, aunque no marcó, participó de toda la fase ofensiva y jugará quizá el que será el último mundial con la selección argentina. Por ahora ellos no quieren pensar en eso, sino disfrutar esta noche y celebrar hasta la madrugada. Felicitaciones a todos los argentinos, Hugo.
1: Muchas gracias. Era Ana María Ospina, nuestra enviada especial a la Copa del Mundo y por supuesto ya estará también presente en la final el domingo 19 de julio que podrán seguir a través de nuestro sitio internet rfimundo.com y por supuesto de nuestros noticieros. Hasta aquí entonces el final del informativo de RFI.
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1: Tras la muerte de 17 migrantes a manos del ICE, el gobierno de Sheinbaum anunció acciones penales contra la administración de Trump. ¿Tendrá algún impacto esto en la legislación estadounidense? Es la pregunta que busca responder Leticia Fuentes en este Noticias de América.
8: El asesinato de Lorenzo Salgado, un migrante mexicano de 52 años a manos del ICE, fue la gota que colmó el vaso en una lista que sumaba 16 mexicanos más muertos por el Servicio de Control Migratorio estadounidense. Estos casos han escalado la tensión entre México y Estados Unidos y el gobierno de Claudia Sheinbaum pasó de solicitar investigaciones y de enviar notas diplomáticas a emprender acciones penales contra el Departamento de Justicia de Estados Unidos.
13: La Secretaría de Relaciones Exteriores va a presentar las denuncias ante el Departamento de Justicia de los Estados Unidos.
8: ¿Pero qué supone este paso hacia adelante del gobierno mexicano? El jurista especializado en migración, César García Hernández, nos da más detalles.
18: Las leyes en Estados Unidos son muy claras, que solamente un fiscal público puede iniciar el proceso penal. Entonces, no puede ser ni la víctima, ni los parientes de una víctima, ni menos un gobierno extranjero pueda iniciar el proceso jurídico. Entonces, el gobierno mexicano puede brindarle apoyo a las víctimas o a los familiares de las víctimas, pero no puede iniciar ese proceso penal.
8: Aunque Sheinbaum ha asegurado que esto no interferirá en las relaciones con Estados Unidos, en paralelo ha solicitado la intervención del Alto Comisionado para los Derechos Humanos de la ONU. Pero lamentablemente no hay ninguna ley que proteja a los migrantes de las balas, según César.
18: El gobierno mexicano tiene una larga tradición de involucrar a los organismos internacionales, incluso a la ONU, en procedimientos jurídicos. Pero, al contrario, en Estados Unidos las cortes judiciales no toman en cuenta. Desafortunadamente, ninguna ley puede prevenir que una bala nos pegue. Entonces, al momento de que nos enfrentamos con policías o con oficiales de inmigración que están en una postura agresiva, listos para sacar su pistola y balacear a alguna persona con quien se encuentren, desafortunadamente, no importa que sean las leyes no nos pueden sanar, las leyes no nos pueden proteger.
8: Abelardo, Jesús, Lorenzo, Óscar, Ismael, Leo, algunos llevaban décadas en Estados Unidos, donde construyeron una vida, trabajaron, formaron familias y comunidades, las mismas que ahora buscan respuestas.
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1: Repasamos los invitados del año y a finales de enero recibíamos a la trompetista española Milena Casado.
23: Muy buenas tardes a todos, ¿qué tal? ¿Cómo les van las cosas? A nuestra invitada de hoy, la trompetista española de jazz, Milena Casado, parece que le va muy bien después de los elogios de la crítica por su primer álbum, Reflection of Another Self, que se podría traducir como Reflejos del Otro Yo.

0: tardes, Milena.
1: Buenas tardes, Jordi. Un placer estar aquí.
0: Bienvenida a Radio Francia Internacional. Leyendo las críticas de tu primer álbum, parece que las cosas no te van nada mal, pero imagino que ha sido un camino difícil y complicado, ¿no?, para llegar a ese primer álbum.
1: Sí, bueno, requiere mucho trabajo, ¿no?, y energía y tiempo de desarrollar tu carrera, el proyecto también, pero bueno, es algo que a mí me apasiona y le pongo todas las ganas.
0: No es fácil encontrar ese otro yo del que nos hablas en el disco, ¿no?
1: Exacto, es un proceso de reflexión, de introspección también, ¿no?, de darse cuenta de que a lo mejor no somos realmente quien creemos ser.
0: Por casualidad, ayer hablábamos con nuestro invitado, decíamos que la imagen que damos a las redes sociales no es la verdadera imagen nuestra, ¿no? ¿Te has encontrado con ese dilema? La imagen que quieres dar y la que eres, exactamente.
1: Totalmente. Es lo que tú dices, ¿no? Es un poco un dilema, ¿no?, de decir, ¿quién soy realmente? Pero la verdad que a través de, por ejemplo, las redes sociales sí que intento ser yo, ¿no? Esta soy yo y acepto quién soy y me gusta quién soy.
0: No todo el mundo lo hace eso. Permíteme, Milena, que explique a nuestros oyentes que has nacido en España, en la provincia de Huesca, en la localidad de Orillena. Tienes que admitir que no es el mejor sitio para iniciar una carrera de estrella del jazz, ¿no? Orillena.
1: Bueno, la verdad que para mí, mis inicios, ¿no?, donde crecí, estoy súper agradecida porque era algo que yo necesitaba y la verdad que estoy muy profundamente orgullosa, ¿no?, de mis orígenes, de mis raíces y de Orillena, de Castejón de Sos, de La Naja, ¿no?, de todos estos increíbles pueblos en los que he podido crecer.
0: Para la gente que no lo conozca, casi que sí, son pueblos desérticos, ¿no? Los Monegros.
1: Sí.
0: Es como un desierto.
1: Son pueblos muy, muy chiquititos, ¿no?, con a lo mejor a nivel de clima es, sí, lo llaman el desierto de los Monegros, ¿no? Pero sí, no, aunque a lo mejor musicalmente, así como en Orillena, en La Naja, no tenía tanto acceso, pero sí que en Castejón de Sos, en el Valle de Benasque, hay una comunidad increíble, artística, escuela de música, que fue realmente donde yo descubrí la música. Y súper agradecida a ellos.
0: Tenéis a los Pirineos al lado, ¿no?
1: Ahí, exacto, está allí. Sí,
0: naturalmente.
1: Sí.
0: ¿De qué manera influyó tu madre para que te interesases en la música?
1: Pues con todo su apoyo y con toda su intriga también al descubrir música juntas. Fue una experiencia que vivimos las dos juntas, ¿no? Comprando álbums que no conocíamos y escuchándolos juntas.
0: ¿Era jazz ya lo que escuchabas de pequeña?
1: Sí, era jazz, pero es que mi madre tiene muy buen gusto. Y también, pues, suerte de que elegía, la verdad, unos álbums increíbles. Tanto jazz como podía ser Kind of Blue de Miles Davis o Free Jazz de Ornette Coleman. Pero también compraba álbums de Donny Hathaway y mucha más gente. O sea, era como, wow.
0: Estaba abierta.
1: Roberta Flack también.
0: Naturalmente. Cuéntanos, ¿cómo cayó en tus manos tu primera trompeta? Porque las chicas en general no escogen la trompeta, como en su momento.
1: Pues la trompeta, tenía varios amigos, ¿no?, que tocaban la trompeta y me llamó mucho la curiosidad. Y dije, bueno, pues, ¿por qué no? Voy a probar. Y desde el primer momento fue una conexión instantánea. Es decir, realmente necesito la trompeta, necesito hacer esto.
0: Las grandes estrellas del jazz trompetistas son varones. Louis Armstrong, Miles Davis. ¿Hay un problema físico quizás para que las chicas no toquen la trompeta?
1: No, para nada. No hay ningún tipo de problema físico. Yo creo que es el problema social, el problema en la sociedad, en la historia, ¿no?, de que siempre se ha dicho como que ciertos instrumentos son para el hombre, ciertos instrumentos son para la mujer, pero realmente no hay ningún tipo de limitación en este caso, porque yo como mujer toco la trompeta y la puedo tocar igual o mejor que cualquier hombre.
0: Entonces, claro que sí.
1: Sí.
0: Vas a estudiar ahí en Huesca con un hombre, con Gerardo López, para más tarde ir a Barcelona para estudiar en el Conservatorio del Liceo. ¿Entraba ya la improvisación en los programas de estudio del Liceo, por ejemplo?
1: Sí. De hecho, empecé, bueno, en la Escuela de Música de Laval de Benasque, ya allí sí que desarrollaban un combo de jazz, ¿no? Y había gente pues de todas las edades, ¿no? Desde nosotros que éramos chiquitillos hasta gente que a lo mejor tenía 50 o 60 años. Y todos compartíamos pues la pasión y el amor por esta música. Y después sí que Gerardo ya fue, me ayudó a entrar más en el tema de la improvisación, y luego ya fui a Barcelona específicamente para estudiar música moderna y jazz.
0: Y en el 2016 una beca va a cambiar tu vida. Vas a estudiar a la Berklee School of Music en Boston, en Estados Unidos, muy lejos de la región de los no negros, ¿no?
1: Sí.
0: ¿Cómo fue eso para ti?
1: Un sueño, realmente. Era algo que a lo mejor me había imaginado y dije, bueno, voy a probar, pero tampoco con ningún tipo de expectativas. Y muy agradecida y con mucha suerte pues que pude recibir una beca completa que me facilitó el hecho de irme a Boston a estudiar.
0: ¿Qué tiene de especial esa escuela, la Berklee?
1: Berklee es muy especial por varias cosas. Primero, por los increíbles músicos con los que vas a tener la oportunidad de aprender. Tanto como Terry Lynn Carrington, Ralph Peterson, Sean Jones, Nicholas Payton. Yo estudié con toda esta gente y para mí fue algo increíble. Pero también por todos los compañeros y la gente de todas las partes del mundo con las que vas a poder compartir también y aprender. Y van a ser tus futuros colaboradores.
0: Imagino que es como irse a Sevilla para estudiar flamenco, ¿no?
1: Exactamente, claro. Tienes que irte allí para poder aprender esta música.
0: Mencionamos a Terry Lynn Carrington, uh-huh. ¿Fue tu profesor de trompeta ahí en...?
1: No, Terry, ella es una increíble, bueno, artista, batería, persona, todo. Y yo la pude conocer en mis primeros meses allí en Berklee y, bueno, fue mi mentora, mi colaboradora, me ha apoyado y me ha ayudado muchísimo.
0: Porque la trompeta no es solo tu único instrumento, ¿eres pianista también? ¿Cantas?
1: Bueno, sí, yo diría que la trompeta es mi instrumento, pero sí que puedo tocar un poquito de piano y canto, en el álbum también canto un poquito de percusión, batería, etcétera, programación.
0: Y sobre todo la música electrónica, ¿no? Te he visto en el vídeo apretar botones ya.
1: Sí, para mí es un elemento bastante importante en mi música, en mi proyecto, y es el hecho de incorporar elementos electrónicos, tanto pedales como el SP404. Sí.
0: Hay que aprovechar la tecnología.
1: Claro, ¿no? Yo creo que es importante ver qué es lo que está ocurriendo ahora en el presente y poder incorporarla.
0: Y ahí en Berklee te gradúas después de 3 años de estudios en 2019. ¿Cómo fueron tus primeros pasos como profesional? ¿Fue difícil en Estados Unidos o no?
1: Fue difícil porque justamente cuando yo me acabé el undergrad empezó la pandemia.
0: Dios santo.
1: Por lo tanto, fue un momento de decir, wow, no sé qué hacer, y volví a España, estuve un año en España durante la pandemia, y mi manera de volver a Estados Unidos fue pues hacer un máster en Berklee, así que volví a Berklee, hice el máster, y yo creo que ya después de eso, hace unos 3 años y medio, 4, ahí fue donde realmente yo empecé mi carrera profesional.
0: Precisamente tu primer éxito, si no me equivoco, fue en el Festival Francés de Marciac, ¿no?
1: Sí, bueno, eso fue antes. Pude tocar en Marciac, de hecho, cuando estaba, pues, debía tener a lo mejor pues unos 15 años, algo así, y teníamos bastante relación con el festival y tuvimos la oportunidad de tocar en Marciac.
0: Que no está muy lejos de Huesca, ¿no?
1: No, está a lo mejor pues, a 3 horas o 4 horas, algo así.
0: Actualmente vives en Nueva York. ¿Es fácil o difícil para un músico encontrar su sitio ahí en Nueva York?
1: Sí y no. Yo creo que en Nueva York hay muchísimos increíbles artistas, músicos. Entonces, yo creo que hay espacio para todos, ¿no? Pero es importante tener tu visión clara, saber qué es lo que quieres hacer y poder encontrar a la gente que te va a apoyar y que va a ayudarte a desarrollar...
0: Abrir caminos.
1: Esa visión, sí.
0: Y ahora vuelves a Europa. ¿Cómo te sientes aquí en Europa, en París, después de tantos años allí en Estados Unidos?
1: Pues muy emocionada, porque poder traer mi proyecto por todos estos países en los que hemos estado, como Francia, Polonia, Alemania, Bélgica, hemos estado viajando y es mi primer tour también como, como band leader, así que muy emocionada y ha sido un tour muy especial para mí.
0: ¿Te esperabas que la crítica esté deslumbrada por tus reflejos del otro yo?
1: No tenía expectativas realmente. Para mí era... Es un proyecto muy, muy personal y era mi presentación, ¿no? Quería ser completamente honesta y decir, esta soy yo. Sin esperar nada a cambio. Simplemente poder compartirlo y poder ayudar o inspirar a otra gente que estuviera experimentando las mismas traumas, a lo mejor, o experiencias. Y yo creo que ha sido una respuesta muy positiva por el hecho de que la gente ha podido conectar con estos temas, con estas historias y decir, wow, realmente a mí me pasa algo similar.
0: ¿Has contado alguna vez que es una historia de resiliencia? Uh-huh. Es importante poder levantarse de nuevo cuando las cosas no van tan bien.
1: Sí, exacto. Especialmente hoy en día, ¿no? Que la verdad que estamos en un momento muy complicado, donde hay muchos factores que a lo mejor nos van a hacer sentir pequeños, que no nos van a hacer dudar de nosotros mismos, y tenemos que decir, no, realmente sé quién soy y voy a seguir para adelante.
0: Muchísimas gracias, Milena, por haber estado con nosotros. Mucho éxito. Permíteme también que dé las gracias a Alice Menag y a David Brockway, quienes han ocupado hoy de la realización del programa, y a ustedes. Muchísimas gracias por su atención y les damos cita para una nueva edición de El Invitado de Radio Francia Internacional.

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2: Llevas meses sabiendo que esa relación te hace daño, pero no te vas y te sientes culpable.
3: No eres cobarde, estás en duelo y el duelo no se salta, se atraviesa.
2: Tu cerebro está atrapado entre la esperanza de que cambie y el miedo a la pérdida. Terminar duele como una pequeña muerte.
3: Por eso a veces es más fácil aguantar que decidir, porque decidir implica soltar.
2: Pero ojo, aguantar también tiene un costo y a veces es más caro que irse.
3: Quedarse solo por miedo a la soledad no es amor, es alquilar tu corazón en un lugar donde ya no quieres vivir.
2: Recuerda, en el lado secreto del amor, no hay parejas que no puedan amarse sanamente. Hay trastornos que se interponen en

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0: 17:44.
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